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0: Ara parlàvem d'aquestes eleccions a mig termini del 3 de novembre, on s'elegirà tot el Congrés. 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
2: Claro, las midterms son normalmente un referéndum sobre el presidente en el ejercicio. Y Trump lo sabe. En 2018 los demócratas ganaron 40 escaños y la Cámara de los Representantes. Y con la popularidad de Trump por los suelos, la inflación, la guerra en Irán, una derrota republicana es probable. Pero por eso las propias elecciones se han convertido en un objetivo político. Y la pregunta ahora no es solo si los demócratas pueden ganar, es si les permite ganar.
1: Sí, sí. Per votar als Estats Units, primer cal inscriure's. 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
2: Claro, han habido ya muchas cosas, ¿no? Ventajas construidas de antemano. Trump ha presionado a estados republicanos para redibujar los distritos electorales en su favor. Hay una intimidación. Bueno, por ejemplo, en junio, más de 100 agentes del FBI irrumpieron en las oficinas de una organización comunitaria en Cleveland que ayudaba a inscribir a los votantes en barrios desfavorecidos. En muchos estados, sobre todo demócratas, el Departamento de Justicia pide la información, porque en Estados Unidos hay que decir que las elecciones son organizadas por los estados. El gobierno federal, sobre todo el presidente, no tiene nada que ver normalmente con las elecciones. Pero él está intentando intrometerse en todos los procesos.
1: Sí, sí. I també Washington vol imposar una llei de salvaguarda de la identitat del votant, no? Amb quin objectiu? 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
2: Eso es. Bueno, en Estados Unidos no andamos con cédula.
1: O sigui, carnet d'identitat, no? No hi ha carnet d'identitat.
2: Y Trump quiere, porque desde 15 años Trump viene con esa idea de que hay muchos ilegales, muchos inmigrantes no documentados que votan, lo que es absolutamente falso. Pero en base a ese falso problema, él quiere exigir la ley que exige una prueba documental de ciudadanía, pero millones de estadounidenses no tienen ese documento a mano. Es entonces una idea, una supresión del voto a escala masiva. Mucha gente, yo tengo un pasaporte porque yo viajo, pero el americano promedio no tiene pasaporte, no tiene a su mano el certificado de nacimiento, y muchas mujeres que se han casado y que han cambiado su nombre, ya el certificado no refleja su nombre actual. O sea, es una manera de restringir el voto de los menos de los más desfavorecidos. Y Trump ha intentado y la Cámara ha aprobado la ley, pero está bloqueada en el Senado. Y Trump no sé, ahora dice que no, o sea, presiona mucho para votar esa ley.
0: Y ¿usted cree que se trata de diferentes intentos que pueden llevar a la degradación de la democracia, todo esto que comentaba ahora?
2: Sí, mira, que estamos en un momento muy...

0: peligroso en Estados Unidos, en el que Trump ha podido aniquilar todos los contrapoderes. Y el único contrapoder que realmente resiste es el votante. Y yo he dedicado, como ustedes dijeron, mi carrera a perseguir a dictadores y documentar cómo se erosionan las democracias. Y hoy estoy viendo en Estados Unidos un patrón que reconozco, que el desmantelamiento no llega de golpe, avanza paso por paso. Y lo que me preocupa no es que haya un fraude masivo o invisible el día de las elecciones, es más una niebla organizada, la redistribución de distritos, la supresión del voto, la intimidación, porque hablamos del día de la votación. Están amenazando, por ejemplo, con rodear los colegios electorales con el famoso ICE,
1: Las
0: o
1: fuerzas contra, ¿no? Contra los emigrantes, ¿no? Aquesta espècie
0: exactamente.
1: d'exèrcit. ¿Y por qué eso? Es
0: Exactamente.
1: para intimidar.
0: Para intimidar. Que ciudadanos armados aparecen a vigilar los colegios, o que durante la votación, porque Trump ahora tiene a su mano todo el Departamento de Justicia, todo el FBI, toda la Policía Federal, está a sus órdenes. Entonces, imaginemos que en tal distrito donde pueden ganar los demócratas, dice, ahí está, ahí fraude. Entonces, ellos van a al colegio de voto y se apropian de las papeletas. Y ahí hay una investigación. O sea, porque la elección va a decidirse en pocos distritos, porque en realidad la gran mayoría de los distritos en Estados Unidos o son demócratas o son republicanos, porque la distribución electoral se ha hecho así. Y hay pocos escaños que realmente están en juego. Y ahí se van a concentrar los republicanos, sobre todo en los distritos demócratas en estados republicanos, donde la maquinaria electoral está en manos de la legislatura republicana del estado.
2: Se ha ido sembrando la desconfiança, s'ha anat sembrant la desconfiança sobre què passarà el 3 de novembre, perquè què pot passar si la Casa Blanca considera que el resultat és advers? 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
0: Mira, el fraude va a producirse o no distrito por distrito. O sea, hay mecanismos muy sofisticados y menos conocidos. Si los demócratas ganan la mayoría en la Cámara, alguien que tiene que en Washington, el secretario de la Cámara de Representantes, elaborar la lista. Y Trump podría presionar al presidente de la Cámara, como intentó en 2020, presionar al vicepresidente que establecía el rol para producir una lista que incluye republicanos en distritos que han ganado los demócratas. O sea, hay muchas posibilidades de perturbar. Y en 2020, cuando Trump quería aferrarse al poder después de haber perdido las elecciones, habían suficientemente republicanos, como el propio vicepresidente, que resistían. Ahora, no sé. El escenario es el escenario del 6 de enero de 2020, pero con meses de planificación previa y sin el elemento sorpresa.
1: Hi ha un abans i un després de l'assalt al Capitoli el 6 de gener?
0: ¿Cómo?
1: Hay un antes y un después del asalto al Capitoli.
0: Sí,
1: ¿Qué significó para usted?
0: Lo del 6 de enero para nosotros, eso, mira, para nosotros no imaginamos que Trump volvería al poder después del 6 de enero. Y él vuelve al poder. amnistía todos los de 6 de enero, reivindica ahora del 6 de enero y fue reelegido después de del 6 de enero. O sea que ya hace parte un poco de

0: Él lo hizo y lo hizo sin coste. Y entonces, no, yo creo que la posibilidad de algo así, con la salvedad, como dije, que las elecciones son organizadas estado por estado. Es mucho más difícil organizar un fraude masivo con elecciones estatales, pero estamos, y miles de funcionarios locales, sobre todo en los estados demócratas, se preparan, la sociedad civil está movilizada, una prensa libre pero asediada sigue documentando los hechos, los tribunales ya han frenado varios de sus intentos, y como dije, la estructura descentralizada del sistema electoral ofrece cierta protección. Pero no hace falta imaginar una ruptura espectacular. El riesgo para mí es mucho más sutil. Y eso tenemos que estar muy alerta. Y también la victoria. Y en todo eso, Trump está tratando de disuadir a las personas de votar. Está tratando de minar la confianza de la gente en el voto. Que voy a votar, que de todos modos va a ser fraude y esas cosas. Y también para preparar los espíritus para desafiar los resultados.
1: Porque ¿cómo está ahora mismo la popularidad de Trump? ¿La población norteamericana valora más los temas internos, la inflación? ¿No entiende la guerra de Irán?
0: Exactamente así. Mira, el último sondeo ese fin de semana le dio un 30% de aprobación, o sea, un suelo histórico. Entonces, normalmente va a ganar los demócratas. Los demócratas tampoco gozan de mucho crédito entre la población, pero más. Y están en guerra interna entre la ala más progresista de Mamdani y Sanders y la ala más corporatista que quiere defender. Porque hay una cosa muy importante en Estados Unidos, es la influencia del dinero en las elecciones. Mira, hay ahora en Michigan un primario demócrata. Donde hay el tío del ala progresista y un demócrata centrista. Y las grandes lobbies y el lobby de Israel, el lobby de los multimillonarios, han dado 70 millones de dólares para que no gane el candidato progresista. Porque en Estados Unidos no hay límite ahora en las elecciones, en el dinero. Entonces, en Michigan ahora, si vos pones la televisión y ves cualquier culebrón,
2: Sí.
0: todas las publicidades de 30 segundos son en contra del candidato progresista. Y eso va a pasar también en las elecciones generales, entre republicanos y demócratas. Los republicanos tienen mucho más dinero que los demócratas. Y entonces
2: Claro.
0: es un fenómeno muy importante de tener en cuenta.
2: Claro. Y Rick, en algún momento, Trump pasará, marchará. 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
0: Mira, eso es una pregunta muy importante. Habría hecho tanto daño que podíamos un día recuperar la plena democracia. Eso es todo la lucha ahora. Es para preservar lo que podemos, y el día de que Trump se vaya, que sí se va, pero creo que se tendrá que ir, sí podemos recuperar la democracia. Estamos viendo mucho lo que está pasando en Hungría con Magyar, lo que él está tratando de hacer para deurbanizar el gobierno. Y si lo podríamos hacer en Estados Unidos, no lo sé.
2: Sí. 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

0: Wow. ¿Cómo estás, Unax? Buenas tardes.
1: ¿Qué tal? Buenas tardes, ¿cómo estáis?
0: Bien, nos hemos quedado con tantas ganas de ir al cine, de que llegue ya ese 7 de agosto a ver la peli, escuchando el tráiler. Que, oye, tú como... Claro, ¿tú cómo es el momento en el que a ti te llega la ventana abierta? Porque claro, esta peli habla de una relación nacida en internet y hoy nos enamoramos más de las personas o de la idea que construimos de ellas. ¿Esto cuando te llega a ti la propuesta lo piensas?
1: Bueno, parece ser que es un caso bastante común hoy en día, ¿no? Este tipo de relaciones que se crean por internet, que después destapan grandes sorpresas. Antes me recordaban un programa que hay por televisión que se llama Catfish, que habla un poquito de estos temas y realmente sí, cuando leí el guión me planteé pues, que podía ser una situación parecida.
0: ¿Tú has vivido algo parecido alguna vez?
1: No, la verdad que no acudo a las redes sociales para mí, para establecer relaciones.
0: Nada, pero no. Es hoy, para mí es el punto de encuentro, O sea, los chavales se conocen a través de TikTok, de Instagram.
1: Por desgracia, sí, la verdad. Yo creo que es una desgracia, pero sí, la verdad que hoy en día las relaciones parece que van más por vía escrita que por vía directa, ¿no?
0: Claro, y además luego idealizamos mucho, ¿no? Al ser, digamos, epistolar a nivel digital por buzón de Instagram o buzón de TikTok, y luego no nos miramos a los ojos, no hay tacto tampoco, ¿no? No hay sonrisa, no puedes tener esa empatía con la persona que tienes delante.
1: Sí, yo creo que de alguna manera idealizamos mucho y jugamos con muchos peligros, que es el desconocimiento absoluto de quién realmente está detrás de esos mensajes o de esos audios o lo que sea.
0: Hablemos de tu personaje, porque en La Ventana Abierta tu personaje llega convencido de que conoce perfectamente a una mujer. ¿Qué le pasa?
1: Bueno, mi personaje se llama Rubén. El personaje Rubén viaja a la costa andaluza pues queriendo darle una sorpresa a su supuesta novia Merche, con la cual ha creado una relación online, y viene desde muy lejos para dar esa sorpresa. Cuando llega a la casa se encuentra con su hija y de repente descubre que la mujer que venía a ver pues encierra muchos secretos y poco a poco iremos descubriéndolos.
2: Hay actores que a lo mejor están en algunos personajes que son un poco más cómodos, otros que buscan personajes que les remuevan. ¿A ti qué es lo que te gustó? ¿Qué es lo que te removió de Rubén?
1: Bueno, creo que es un guión muy interesante, muy inteligente. Realmente es una función de teatro. Todo ocurre en un mismo espacio. Entonces, bueno, la directora Ana Graziani decidió llevar al cine esta historia teatral. Y me interesó muchísimo el trabajo concreto de interpretación que se puede hacer entre dos actores, un actor y una actriz. En este caso, una actriz muy joven, que se llama Adriana Camarena, que interpreta al otro personaje que es, digamos, que es coprotagonista en la película conmigo.
2: Y tú ya llevas muchísimos años en esta profesión. No sé si ha cambiado mucho desde que empezaste. ¿Qué es lo que más ha cambiado? ¿El cine? ¿La manera de hacer las películas? ¿También la manera de verlas? ¿Los actores?
1: Pues en realidad ha cambiado todo, casi todo. Yo empecé rodando en celuloide, en cine, allá por el año 98-99, y pues ha cambiado la manera de distribuir, ha cambiado la manera de rodar, ha cambiado la manera de relacionarse, han cambiado la manera de hacer casting. Pues poco a poco ha ido todo adaptándose a los nuevos tiempos y sobre todo a los avances de la tecnología, que son los que más marcan los cambios.
0: Unax, esta peli juega constantemente con la desconfianza y a mí me gustaría saber si tú crees que estamos viviendo una época en la que desconfiar se ha convertido casi en un mecanismo de supervivencia.
1: Pues fíjate, hoy en día con la inteligencia artificial, esta nueva palabra que ha aparecido en nuestros vocabularios, realmente antes una foto era, digamos, que era un hecho que te confirmaba la existencia de algo. Hoy en día una fotografía ya no te da ningún tipo de fiabilidad porque no sabes exactamente si eso ha existido, si es real o no lo es. Entonces, creo que los tiempos han cambiado muchísimo, a mi parecer, para mal. O sea, yo ahora mismo tengo dos niños muy jovencitos de 5 y 8 años y realmente me parece el panorama de crecimiento y de relación con otros compañeros y demás, con todas las tecnologías que nos rodean, en cierta manera me parece desolador.
2: Decíamos ahora que habías vivido pues muchas épocas distintas del audiovisual español. No sé si te preocupa ahora justamente lo que hablabas, ¿no? Que el algoritmo decida cada vez más lo que vemos, lo que escuchamos, incluso qué actores llegan al público, ¿no? Porque parece que tienes que estar pendiente de las redes, ser un gestor de contenido casi de tu propia marca para que te conozcan, para seguir existiendo.
1: Sí, desgraciadamente la verdad que pensaba que no había tanta tendencia para seguir esa corriente de mirar los seguidores que tiene por Instagram un actor o una actriz, pero parece ser que sí en los últimos castings o proyectos en los cuales yo me he asomado para ver un poco el tema, pues de repente había una cuota de seguidores de Instagram que tenían que cumplir los repartos oficiales.
0: ¡Qué fuerte!
1: Algo que de verdad no funciona. La gente que sigue a otros actores o actrices o influencers por Instagram no son gente que compra entradas, no son gente que ama el cine, no son gente... Entonces realmente todavía me parece que estamos algo equivocados con eso. Creo que hay actores con muchísimo talento, muchísima reputación y que arrastran a grandes públicos que ni siquiera tienen redes sociales.
2: Y hablando de esto, justamente hubo una polémica este año, recuerdo de varias influencers que estaban invitadas a los premios Goya, que estaban invitadas a diferentes festivales de cine y que decían pues que ellas sí que traían, ¿no?, ese público al cine. ¿Tú como actor estás en desacuerdo con eso? ¿Qué es lo que piensas?
1: Yo creo que el hecho objetivo es que es irreal, eso es absolutamente irreal. Yo creo que esa gente no arrastra, quizá arrastra a gente a compras en Shane y en este tipo de plataformas, pero no creo que la gente pague una entrada de cine porque se lo escuche a un influencer. De hecho, la información que transmite al menos la que a mí me ha llegado no es concretamente muy cinematográfica.
0: Ahora estaba yo pensando en toda tu carrera, que es brutal. Aprovechamos para darte la enhorabuena, porque de verdad es muy, muy, muy difícil. Yo me acuerdo una vez que vino aquí Chiar Castro.

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3: Sí, la disfunció erèctil és la incapacitat sostenida, és a dir, mantenida, para lograr o mantener una calidad de erección suficiente que nos permita tener relaciones sexuales satisfactorias. Y es un problema, como tú decías, relativamente frecuente. Es verdad que varía con la edad y la pudiéramos encontrar ya desde personas jóvenes a personas ya adultos mayores. Y esta incidencia varía dependiendo de la edad y varía mucho también dependiendo de las enfermedades o la condición de salud que tenga el paciente.
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3: Sí, claro, pero además, cuando hablamos de persona mayor, es lo que te decía, tenemos que ver el contexto del paciente. Puede que tenga mejor calidad de vida un hombre de 70 años con buena calidad de vida que un hombre de 40 años que sea diabético o tenga una cirugía que le haya limitado la zona de la pelvis. Entonces, por eso hay que verlo en el contexto de salud del hombre. Entonces, lo que decías, ¿en qué magnitud puede afectar a los jóvenes? Se sabe que por encima, entre los 30 y los 40 años, hay alrededor de un 2% de hombres que pueden tener ya problemas de erección. Pero se dice que incluso uno de cada tres por debajo de 40 años ha sufrido algún evento o algún periodo en que ha tenido afectada la calidad de la erección.
2: Doctor Sánchez, encara avui en dia, en ple 2026, la disfunció erèctil continua sent un tabú? 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
3: Sí, sigue siendo un tabú. Es verdad que a día de hoy, o cada vez más, hay más facilidades para manifestarlo. Pero sigue siendo un tabú básicamente por el miedo que tiene el hombre a sentirse vulnerable. Es decir, el hombre ve el reconocer que hay un problema de erección como que lo hace más vulnerable. Y esto intenta evitarlo. Si a esto le sumamos a veces la publicidad que hay por internet, o la falsa publicidad, o las falsas expectativas que se hablan por internet, esto hace que el hombre sea muchísimo más vulnerable en este sentido.
1: Claro, porque precisamente relacionado con esto, es un tema del cual se genera mucha desinformación y que, por tanto, puede generar confusión y bueno,
3: el que... Se genera mucha información que desinforma.
0: 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Vale. 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
3: Clar, és que detrás de esa desinformació que hi ha, està la... el interés especulativo o económico de todas estas personas que ofrecen o empresas que ofrecen remedios milagros por internet. Uh-huh. Y generalmente o muy frecuentemente el hombre recurre a todos estos milagros que puede buscarlos desde un ordenador en su casa antes de acudir al médico y reconocer que hay un problema.
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3: Clar, es que a diferencia de la mujer, por ejemplo, a la mujer no le cuesta para nada decir que en un momento determinado de la vida ha tenido la menopausia, por ejemplo. Uh-huh. Pero al hombre, a los hombres no nos han educado con esa capacidad de decir que un buen día tenemos problemas de erección. Mira con la facilidad que decimos un día, mira, después de los 40 tengo que utilizar gafas porque no veo bien. Eso lo decimos con una libertad increíble. Pero en un grupo de amigos es difícil que alguien se ponga a hablar y reconozca que, mira, he cumplido 50 años y he fallado dos o tres veces en alguna relación sexual o intento sexual.
0: Bueno, que a veces también, cuando decimos dos o tres veces, eso no es un drama. El drama es cuando es, como usted decía antes...
3: Mantenido,
0: sí, continuado. Que parece que si un día falla ya se acaba el mundo.
3: No. Hay momentos de la vida, hay periodos de la vida por los que pasamos de estrés, de duelos, en los que es normal que la respuesta sexual no sea la adecuada.
1: Perquè precisament relacionat amb això, com influeix l'estil de vida en la prevenció o en l'aparició d'aquest problema?
3: Sí, el estilo de vida es muy importante porque el estilo de vida influye en los factores principales que tienen que ver con la erección. Es decir, la erección tiene que ver mucho con el estado circulatorio del cuerpo, con el estado nervioso, es decir, de los nervios del cuerpo, y también con el equilibrio hormonal del hombre. Y el estilo de vida, de una forma u otra, influye en estos tres factores tan importantes. Con lo cual, cuando hacemos deporte, por ejemplo, sabemos que estamos facilitando al sistema circulatorio. La erección, en un porcentaje muy grande, depende de la capacidad de un riego sanguíneo adecuado en el pene, ¿vale? Pero también tenemos que tener intactos los nervios que llegan al pene. Y necesitamos unos niveles hormonales, en este caso la principal, la testosterona, para poder tener una respuesta sexual adecuada o correcta.
1: Ara mencionava l'esport, per exemple. 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
3: No, además de hacer deporte, tanto deporte de fuerza, que sabemos que está muy relacionado con la producción de testosterona, como deporte aeróbico, porque mejora lo que es la parte circulatoria, también es importante la alimentación. Sabemos que el consumo de grasas, por ejemplo, de mala calidad, actúan como, para que se entienda, como un tapón en nuestras arterias, las afinan y es causa de disfunción eréctil. También es importante también tener en cuenta los hábitos tóxicos. El tabaco influye muchísimo en lo que es los problemas circulatorios y el alcoholismo también.
1: I la disfunció erèctil també, de quina manera pot afectar a la qualitat de vida, no només de l'home afectat, sinó el que és la parella?
3: Es importante para la pareja. La pareja puede jugar un papel muy positivo o incluso muy negativo, dependiendo de la actitud que tenga, ¿vale? Entonces, es importante porque en el hombre, así como la disfunción eréctil puede generar estrés, inseguridad, en la pareja también puede generar inseguridad, ¿vale? Puede disminuir el vínculo de la pareja, puede crearse un círculo vicioso. La mujer se puede sentir poco deseada y se lo achaca a que el hombre no es capaz de tener una erección cuando no es así. Y entonces genera una disminución del vínculo a nivel de pareja.
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3: En la Fundació Puigverd intentamos hacer un abordaje integral. Es decir, tenemos un servicio primeramente también que nos ayuda de psicología, sexología. Nosotros hacemos un tratamiento combinado. Tenemos una unidad de disfunción sexual.

0: vinculado a veces también a la falta de erección, está haciendo que mucha gente utilice tratamientos pues de Botox para, por ejemplo, hacer el pene más grande. El otro día me salió en internet a una persona que explicaba que hay gente que se ha vuelto tan loca que se está poniendo suero en los testículos para que parezcan más grandes, aunque el cuerpo los absorba. Es decir, es que se están haciendo muchas cosas, que esto del suero es un influencer, que no es, que sabe, o sea, que no una persona que no supiera, explicaba esto como que la gente está un poco zumbada haciendo estas cosas, porque además, en el caso del Botox sí que lo aplica una clínica, vas a que te lo pongan, pero en el caso de esto se lo hace uno mismo. Es decir, esta inseguridad de cómo tienes tus genitales está generando que la gente cometa a veces muchas locuras y que a veces no estén controladas por un servicio médico.
1: Nosotros tenemos pacientes que amigos le han inyectado cualquier sustancia dentro del pene para engrosar el pene. Entonces, pero además de esto, hay clínicas que también se están dedicando a utilizar ciertos tratamientos que no están validados por las guías clínicas europeas. Uh-huh. Y ahora se está dándole publicidad a tratamientos de Botox en el escroto para relajar más el escroto, ácido hialurónico para aumentar el tamaño del escroto. Es decir, son una serie de, por decirlo de alguna forma, de tratamientos que están saliendo, que son muy especulativos, pero que cuando vas a las guías clínicas no están recomendados por guías clínicas.
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1: El tratamiento con prótesis de pene idealmente sería para aquellos pacientes que no responden a tratamientos médicos. Pero también hay pacientes que tienen deformidades en el pene, incurvaciones en el pene, que si ya tienen incurvaciones en el pene y además tienen disfunción eréctil, el tratamiento gold standard también es el implante de una prótesis de pene. O pacientes que tienen deformidades muy graves del pene, que aunque tengan buena calidad de erección, sabemos que después de la cirugía van a quedar con problemas de erección, ya optamos como primera opción a la prótesis de pene. O ya está autorizado por guía clínica que si el paciente considera o elige la prótesis de pene como su tratamiento de primera opción, porque no quiere someterse a tratamiento con comprimidos o tratamientos inyectados en el pene, se puede poner como primera opción la prótesis de pene.
0: Entendemos que en todo este proceso, como decía antes, lo importante también es compartir todo lo que está pasando con la pareja y que sea el soporte moral, psicológico, para que te sientas seguro mientras esto te está pasando y no te sientas ahí un poco, ¿no?
1: Sí. La pareja es muy importante. Como te decía, la pareja puede ser la mejor aliada en el tratamiento y en el seguimiento, ¿vale? Es verdad que a veces no es así, pero nosotros incluso cuando vamos o recomendamos un tratamiento a un paciente que tiene una pareja estable, siempre le recomendamos que lo hable con la pareja si es que la pareja no está en consulta con él.
0: Además, puede pasar incluso que la pareja se crea que lo que le pasa es que no, la erección no llega porque no se atrae. Entonces, eso genera un problema psicológico también en la otra parte de la pareja.
1: Es que era lo que te decía del problema de cómo puede afectar una disfunción eréctil si la pareja no tiene la información de lo que es la disfunción eréctil y piensa que es que el paciente o tiene otra pareja o no, ella no es atractiva para él. ¿Vale? Y se genera un nivel de desconfianza y un grado de pérdida de afectividad en la pareja simplemente por una cosa que es una enfermedad que está tipificada y que hay que explicarle a la pareja que puede tener una causa tratable.
0: Vamos a terminar ya, pero antes le quiero dar un minutillo para que le demos un consejo a toda la gente que nos esté escuchando que tenga este problema de cómo lo puede solventar y cómo lo puede solucionar.
1: Yo creo que es muy sencillo. Si tienes el problema y el problema te molesta, la solución es consultarlo, porque hay soluciones y entonces no es buscar o automedicarse o llegar a soluciones personales, es acudir a un especialista en una clínica que esté validada y que sepas quién te va a tratar y pedir ayuda.
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0: que en el fondo en realidad es un miedo al control, porque es, no suele ser habitual, pero a veces hay personas que saben cuándo van a morir y saben cómo van a morir. Estoy pensando en, yo he tenido pacientes que habían solicitado la eutanasia, uh-huh, o pacientes que estaban en fase terminal, y cuando sabes cómo va a ser, el miedo a la muerte se suaviza, ¿no? Se diluye.
1: Porque, tal vez porque nos cuesta aceptar las cosas. Es decir, y esto en el libro hablas mucho de cómo nos aferramos a las cosas sin aceptar aquello que está por delante.
0: Claro, por eso se trata de, al final, creo que no hablamos de nada nuevo, pero creo que sí que se realiza un enfoque nuevo de desde dónde hablamos, ¿no? Porque lo que no es está en todas partes, y hablar desde ahí y aceptar eso va a ayudar al control, a la incertidumbre y a la aceptación, que no es lo mismo que la resignación.
1: Me encanta porque el libro, además, tú eres psicóloga.
0: Sí.
1: Pero, vaya, no se puede ser más literata, es decir, porque escribes de verdad de una forma muy bonita, ¿no? Dices que a veces sospechas que estamos rodeados de recuerdos del futuro.
0: Ay, sí. Sí, yo creo mucho en los recuerdos del futuro.
1: ¿Qué es eso?
0: Bueno, es una cosa que yo me he sacado de la manga, pero que, bueno, no sé, creo que, no sé si a ti te ha pasado, o seguro que a nuestros oyentes les ha podido pasar en algún momento, vives algo que no sabes muy bien por qué ahora tiene un impacto sobre ti, pero en el futuro eso se vuelve importante, ¿no? Es como si hubiera sido una intuición. Entonces, yo estas intuiciones es a lo que yo llamo recuerdos del futuro. A veces hay días especiales, no sé por qué me gusta mucho este día, o no sé por qué me gusta mucho esto, o no sé por qué me da miedo esto. Y luego resulta que era un recuerdo del futuro.
1: Ya ves, casi un déjà vu, ¿no?
0: Sí, es distinto, sí, pero no es esto, ya lo había vivido. Es otro lugar, es otra intuición.
1: Es cuando nos sentimos familiares en lo nuevo, en
0: sí,
1: realidad, ¿no?
0: Sí, exactamente, algo así. No es esto ya lo he vivido, sino esto no sé por qué es importante para mí, aunque sea nuevo, y se desvela más adelante.
1: No me quiero saltar, porque intento ir de forma cronológica con tu libro, pero eso que dices, de alguna forma, es la base misma del enamoramiento, ¿no?
0: Algo parecido, sí, sí. Ay,
1: a
0: sí.
1: veces de repente te encuentras con una mirada de alguien a quien no conoces y te sientes en casa.
0: Sí,
1: ¿no?
0: El enamoramiento, es verdad, el enamoramiento podría ser un buen recuerdo del futuro, porque además también nos podríamos poner un poco trascendentes, que el libro tiene, creo que, bastante trascendencia también, y a veces en el enamoramiento hay un reconocimiento. También digo que enamoramiento rima con renacimiento.
1: Yeah.
0: Y creo que eso sí que podría ser un recuerdo del futuro.
1: Es curioso porque algunos renacimientos matan a la vez, ¿no?
0: Ya, sí, pero ya hemos dicho que es un libro muy esperanzador.
1: No, lo es. Sí, bueno, es que nadie ha dicho que la muerte de determinadas situaciones no sea esperanzadora. Hay cosas que están
0: está
1: bien
0: claro.
1: que mueran y cosas que está bien que se queden detrás, ¿no?
0: Sí, de eso va el libro. De cómo la ausencia se convierte en lo que falta, la ausencia entendida como lo que falta, se convierte en un espacio desde el cual puede florecer lo mejor para nosotros, sin ninguna duda. De hecho, muchas veces separarte es lo mejor que te puede pasar.
1: Ya lo creo.
0: Sí, sí, sí.
1: No, es realmente así. Hay algo que seguramente, yo, según voy leyendo el libro, me lo voy encontrando por todos lados, ¿no? La necesidad de aceptar decir adiós, pero decirlo de verdad, de forma sana.
0: Sí.
1: De me voy de aquí, me voy sin odio, me voy sin rencor, esto se ha acabado, tú sigues tu camino, yo sigo el mío, y eso es aplicable a cualquier tipo de relación, ¿no? A una relación de amistad, una relación de trabajo, una relación de amor. Es mucho más sano salir caminando con la mochila vacía, ¿no?
0: Claro, pero eso implica no tener miedo al futuro. Y como estábamos diciendo, que mucha gente le tiene tanto miedo al futuro y se agarra tanto al pasado, también se agarra a esas emociones que te arrastran al pasado. Al final, el resquemor, el resentimiento, el rencor, la falta de perdón, te agarran al pasado, ¿no? Entonces, eso lo puede hacer una persona que no tiene miedo a lo que viene.
1: Pero
0: de hecho, lo bonito de soltar así en un trabajo, en una relación, es enfocarte con ilusión a lo que viene. Al final, la vida es un viaje fabuloso,
1: claro,
0: y se trata de vivirlo con la mirada exploratoria, ¿no?
1: Sobre todo porque, si miramos hacia atrás, fue el futuro lo que nos dio todo lo que se ha quedado atrás, ¿no?
0: Claro, efectivamente. Y también digo, porque el libro, la palabra volver aparece bastante por ahí, pero sobre todo, que tampoco se trata de volver a lo de antes, porque lo de antes es lo que nos trajo a lo de ahora, que es lo que queremos precisamente dejar atrás. Entonces, bueno, jugamos también con esas palabras y digo que vida, como el propio nombre indica, es un camino de ida.
1: Claro.
0: No es solo un camino de ida y vuelta.
1: Hablas de la ansiedad, uno de los grandes males de este momento, ¿no?
0: Claro, soy de psicoterapeuta. Hablo de todo lo que yo le escucho a mis pacientes. Por eso creo que es un libro que mucha gente se siente interpelada. Es muy halagador la cantidad de gente que me dice, esto me lo has escrito a mí. Yo no sé cómo decirles que la verdad es que no, pero que si ellos sienten que sí, es que sí. Y había que hablar de ansiedad porque al final la ansiedad no deja de ser control.
1: ¿Por qué hay más ansiedad ahora que nunca?
0: Por el control. Al final nos hemos atrofiado a la sorpresa, nos hemos atrofiado a lo desconocido, porque lo tenemos todo controlado. O sea, una mujer ahora se queda embarazada y en una analítica de sangre a la semana 7 u 8 ya puede saber si va a tener un niño o una niña. Ya no hay una capacidad de sorpresa. Si tienes un evento importante dentro de 2 semanas, tú ya puedes mirar en el teléfono y ya sabes qué tiempo va a hacer. Nos estamos atrofiando en la sorpresa. Eso nos ha atrofiado a hacernos creer que lo teníamos todo controlado. Eso es un pecado de ibris, del que hablamos después, la soberbia, ¿no? Y por eso nos estamos atrofiando un poco.
1: Venga, otra gran frase de estas que el libro está lleno. Dice, yo me considero libre hasta que conozco a alguien libre de verdad.
0: Sí.
1: Esto es buenísimo.
0: Es verdad. Es que es verdad. Yo me puedo considerar una persona libre, autónoma, independiente, y luego un día te das cuenta que no, que tienes una hipoteca, que tienes cosas que hacer, que tienes una agenda, un horario. Yo tengo un hijo, tengo una perra, tengo una pareja, que los adoro a los tres, pero al final también se trata de eso. Pero creo que sí que la libertad es una decisión interna.
1: Ya. ¿Y uno puede ser libre con todo ese panorama?
0: Yo creo que sí, que de lo que se trata es de no traicionarte a ti mismo, que eso es lo que es muy difícil.
1: De hecho, el último capítulo del libro, ahora iremos ahí, significa eso, que
0: eso
1: es cuando uno quiere volver a ser el mismo. Es decir, es que quería comentarlo antes, ¿no? Justament a la contraportada del llibre finalitza el que és la introducció dient, este llibre és per a quienes atraviesan un canvi, una pèrdua, o simplement sienten que ha llegado el moment de volver a sí mismos. Esta última part és brutal.
0: Sí, és tan doloroso la cantidad de veces que yo puedo escuchar en la consulta frases como es que no me reconozco, es que yo no era así, es que no sé quién soy, me he perdido a mí misma, me he perdido a mí mismo, que creo que era necesario hablar de eso, ¿no? Y creo que, y observándolo a lo largo de la vida, es relativamente fácil perderse. ¿Por qué? Pues porque cuidar a otros,
1: por todo lo que estabas
0: diciendo, el trabajo,
1: los perros, por las parejas, por los niños,
0: la vida,
1: las hipotecas,
0: los relojes, ¿no? Esa vida, todo agendado, de repente un día no te reconoces, e incluso hago la propuesta de que a veces tenemos la pista de en qué momento nos perdimos en nuestro propio teléfono, porque a veces miras tu fototeca. Esto yo a veces lo hago en consulta con pacientes, con parejas, ¿no? Les digo, sacad vuestros teléfonos, ¿cuándo ha sido la última foto que tenéis juntos? Y de repente hay un momento en el que dejan de hacerse fotos juntos, o hay momentos en los que una persona deja de hacerse fotos a sí misma, porque ya no se sostiene, porque ya no se reconoce. Entonces, lo que sí que invito es a entender que cuanto antes nos demos cuenta de que nos hemos perdido, antes tenemos que retroceder. Es al final, también creo, porque como el libro es muy optimista y muy esperanzador, que las desviaciones del camino forman parte del camino y que perderse es requisito para encontrarse, ¿no? Y digo que por las carreteras secundarias de la vida hay paisajes espectaculares.
1: Seguramente los mejores, porque son menos transitados, ¿no?
0: Efectivamente, pero hay que prestarse atención a eso y no irse demasiado lejos de uno mismo.
1: Es que no hay un camino, es que hay muchos caminos.
0: Sí, pero aunque hay muchos caminos, hay una senda principal de quiénes somos.
1: Es cierto, pero a la que varías la mirada 10 metros,
0: sí.
1: La vida pasa de otra manera.
0: Ya está, sí, pero por eso lo que hay que saber es, me he ido, pero entonces saber que te has ido.
1: Ya.
0: O sea, no es lo mismo, también lo digo por ahí en esas frases que dices, ¿no? No es lo mismo hacer algo porque pudiéndolo no hacer, elijo hacerlo, ¿no? Que no hacerlo o hacerlo sin saber.
1: Per obligación.
0: Eso
1: no?
0: És.
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0: nos podemos quedar a escuchar toda la canción, pero hace frío, hace tanto frío que no puedo más que arder. Ya es todo un... ¿no?
1: Es pura poesía, sí, sí. Esta canción es pura poesía y él habla incluso de convertirme en mi propio padre para volver a volver, ¿no? Al final es de lo que en definitiva va este libro, ¿no? De regresar a los lugares importantes que muchas veces por las propias obligaciones de la vida hemos dejado atrás, porque muchas de las cosas que nos faltan hacen espacio a cosas que a veces son dolorosas, ¿no? Entonces se trata de transitar todos esos espacios.
0: Y en ocasiones por una especie de enfermiza o malentendida generosidad para con los demás, uno acaba dejándose a sí mismo, ¿no?
1: Total, total. De hecho, es uno de los principales momentos en los que corremos el riesgo de perdernos, que es cuando cuidamos a otros o prestamos atención a los otros.
0: Yeah. El llibre, a banda de tot això, perquè insisteixo que ara ja li he fet una patada al guió i me l'he saltat completament, no? Però es va passant per tota una sèrie de qüestions que a mi em semblen molt, molt interessants, no? Hables de la soledat, però hables, antes de la soledat, d'un fet que a mi m'ha semblat interessantíssim, no? Que és quan un troba a faltar allò que mai no ha estat. Es decir, hablas del hijo no nacido.
1: Sí.
0: Ostras, es una bofetada de realidad eso, ¿eh?
1: Sí, sí, ese además es un capítulo muy, muy, muy especial. Creo que todos se pueden leer a diferentes niveles. Este es uno, o sea, las mujeres, las parejas, las personas que no han podido tener hijos. Bueno, pues hablo de la vida que no es, ¿no? El hijo no nacido, pero también el concepto aborto, el concepto pérdida nos afecta a todos, ¿no? Todos abortamos relaciones, abortamos proyectos, abortamos sueños. Entonces es un capítulo que yo creo que es muy, muy interesante, que tiene dos capas de lectura. Las personas que tienen que rehacer su vida echando de menos aquello que nunca ha llegado, como es tener su propio hijo, pero luego también todas las personas que a lo mejor tienen, no tenemos hijos, pero que ha habido cosas que hemos tenido que abortar y dejar atrás.
0: Claro. Esto no lo tengo apuntado, pero me acuerdo. Dices algo así, como que uno no tiene que buscar pareja para huir de su soledad, sino que tiene que tener pareja para compartir soledades.
1: Sí. Sí, lo creo firmemente. Como terapeuta veo que muchísima, muchísima gente tiene pareja, pero eso no significa que esté viviendo una historia de amor, y yo creo que la vida de lo que se trata es de vivir una historia de amor, porque lo de tener pareja, pues bueno, ¿no? Entonces, no se trata de llegar a la pareja desde la necesidad, sino desde la elección, y llegas a poder elegir cuando tú no necesitas huir ni de ti misma, ni de ti mismo, ni de la soledad.
0: Solamente así se puede amar.
1: Yo creo que así amas de verdad.
0: Que es, según tú, una de las mejores terapias, ¿no?
1: Yo creo que es la gran terapia, y me da igual quedarme sin trabajo, ¿eh? O sea, si yo me quedo sin trabajo...
0: Bueno, si fuera fácil enamorarse, entonces tal vez existiría la posibilidad.
1: Bueno, pero si yo me quedara sin trabajo porque la gente está enamorada y se siente amada y ama, sería muy feliz, me podría dedicar a cualquier otra cosa. Pero el problema es que la gente confunde mucho tener pareja con vivir una historia de amor. Y vivir una historia de amor es el mejor espacio y el mejor momento de autoconocimiento, mucho más que una terapia. La terapia puede ser muy buena, pero cuando el paciente se enamora, ahí es donde sale todo.
0: Sí, pero dices una cosa que está muy bien, que uno no tiene que dejar de ser él para vivir una historia de amor, sino que el amor tiene que nacer en ese ser, para ser compartido de verdad, realmente.
1: Es que creo que ese es el amor, se trata de ser uno, o sea, no de dejar de... Por eso creo que es tan importante el transitar la soledad, transitar el desierto de la soledad para poder reconocerte en el otro, ¿no? Y no perderte, y no necesitar.
0: ¿Quién es la ballena de los 52 megahercios ahora sí?
1: La ballena a mí me impactó mucho cuando oí hablar de ella. La ballena de los 52 hercios es la ballena solitaria. Las ballenas emiten una frecuencia, una vibración, y ellas se perciben a sí mismas en el océano desde ahí. Entonces hay una ballena, parece ser que es macho, que es una ballena solitaria porque emite una frecuencia que nadie, ninguna otra ballena puede percibir. Entonces, ahora mismo, mientras estamos aquí hablando, esa ballena está por algún sitio del océano. Y entonces me pareció una metáfora maravillosa para entender lo que verdaderamente es el amor, porque cuando te enamoras, en el fondo lo que has hecho ha sido, has encontrado otra ballena que vibra a tus 52 hercios.
0: El problema es lo que pasa entre una vez y otra, ¿no? Que te pegas, te pasas la vida gritando Y no te ven, ¿no? Y es, lo cuentas de manera muy elocuente en el libro, ¿no? Dices, empiezas a mover los brazos, empiezas a chillar, ¿no? Y ni así te miran,
1: Por
0: ¿no?
1: eso le quiero transmitir a la gente que lea eso, que tenga paciencia y que es una cuestión de encontrar la vibración. Yo lo puedo decir así porque yo he pasado por ahí. O sea, yo me he sentido muchos años esa ballena que hiciera aspavientos, gritos, ruidos. Nadie me percibía, o sea, era como imperceptible, ¿no? Hasta que un día, navegando por el océano, pues encuentras a alguien que vibra ahí.
0: Por eso te hablaba antes de ese recorrido por un desierto de soledad lleno de gente invisible.
1: Sí, sí, está claro, sí, es eso, es exactamente eso.
0: Según va pasando la vida, eso no se va incrementando de alguna forma, la sensación de sentirse invisible, ¿no? Esto pasa también mucho con los años, ¿no?
1: Yo creo que no debería pasar en lo importante. O sea, creo que con los años vamos definiendo, vamos encontrando cada uno nuestra frecuencia y nos volvemos en personas más selectivas. Entonces, cuando encuentras a alguien es un gusto. O sea, alguien que lee los mismos libros que tú, que valora las mismas cosas, la misma música. Eso es algo que yo creo que con los años, al revés, creo que te vuelves más refinado, más selectivo, y yo creo que eso hay quien lo puede ver como que eso te aísla, o yo creo que te filtra y te criba.
0: Pero la diferencia también enriquece, ¿no?
1: También, por supuesto, sí, pero aunque haya diferencia, yo creo que en algunos aspectos importantes se tiene que vibrar en lo mismo. Pero por supuesto.
0: Fíjate que el otro día estaba aquí en el programa, esta misma hora, sentada una corresponsal de guerra que ha cubierto, bueno, mil conflictos. Nos hablaba de la sensación de estar ante una víctima real de la guerra, a la que le han matado un hijo, a la que le han explotado una bomba y le ha arrancado las piernas. Situaciones sí, sí. Muy duras, ¿no? Y nos decía, hay un momento en el que cuando uno habla con estas personas, las víctimas son iguales en todos los sitios. Uh-huh. ¿Eso en la consulta de un psicoterapeuta pasa igual? Es decir, ¿las víctimas, entre comillas, somos todos iguales o parecidos en realidad?
1: Yo creo que sí. O sea, que cada persona es única, igual que nuestra huella dactilar es única y absolutamente personal, pero cada intimidad vale lo mismo. Cada intimidad. Hay veces hay pacientes que te dicen, joder, soy con lo que debes escuchar tú aquí, yo contándote esto, digo, me da igual, o sea, porque yo ahora solo te veo a ti. Yo siempre les digo, yo solo tengo un paciente al día, que eres tú, ¿no? Entonces, son todas igual de importantes, porque cada conflicto, cada pelea, cada desafío interno, cada batalla íntima que cada uno tiene, es igual de importante.
0: Eso lo aprendes mucho cuando eres padre, ¿no? Cuando te das cuenta de que a lo mejor la elección de ir por una acera y no la de enfrente, que para ti es una absoluta tontería, sí. Al niño o a la niña le parece absolutamente trascendental, ¿no? Y o le haces caso en ese sentido, o eres un idiota, en
1: bueno,
0: realidad.
1: Es calibrar que lo que es importante para uno es lo más importante para esa persona. Y al final, el problema que cometemos a veces los seres humanos es, cometemos muchos pecados, ¿no? Pero el de la soberbia se nos da bastante bien, por lo general. Entonces, la gente normalmente habla de lo de uno, piensa en lo de uno, pero lo tuyo es lo tuyo y lo suyo es lo suyo. Y lo suyo, lo que es importante para alguien, es importante. Y punto.
0: La mentira.
1: ¿Qué te parece?
0: Pues que vivimos ahí, ¿no? Pero bueno, sí tenemos mentiras por todos lados.
1: Quería hacer esa reflexión, ¿no? Que cuando lo que nos falta es la verdad, la mentira, ¿no? Porque al final todos mentimos. Hay muchos tipos de mentira muy diferentes.
0: Y no solamente eso. Todos necesitamos creernos mentiras ajenas, probablemente, ¿no?
1: Y las propias. O sea, hay una frase que digo por ahí, ¿no? Que todo va bien cuando nos decimos la verdad. Pero es muy difícil llegar a ese punto. O sea, a veces decirte la verdad a ti mismo sobre, pues no sé, el estado de tu relación, cómo estás tú, ¿no? Es algo muy duro, pero cuando llegas a ese punto, todo es distinto, todo cambia.
0: La belleza de la ausencia, asumir lo que no es, és un llibre de veritat, molt recomanable. 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Tenia aquí una cosa para hablar contigo de lo que es, lo que no es. Sin embargo, no hablamos de futuro, lo que será, lo que no será. En fin, es otro día lo podemos hacer. En cualquier caso, Julieta, ha sido un gustazo. Es un gustazo leerte y ha sido un gustazo tenerte esta noche con
1: un
0: nosotros.
1: Un placer para mí también, de verdad. Me ha encantado.
0: muchísimas gracias, de verdad.
1: A ti, Toni, gracias.
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0: 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Maite, benvinguda, bienvenida, buenas noches.
1: Muchas gracias, Xavi.
0: ¿Cómo estás?
1: Bien, bueno, contenta, cansada, toda una serie de cosas que es, bueno, son las que vienen cuando terminas un proyecto tan largo.
0: Que no es fácil, ¿no?
1: No, ni fácil, ni fácil, ni corto, ni nada. O sea, un año y medio me he pegado metida en el estudio para... Bueno, pero claro, son 17 cortes al final.
0: 17 canciones, sí, un doble álbum, son muchos temas,
1: sí,
0: muchos arreglos finales, sí, mucha producción, ¿no?
1: Sí.
0: ¿Cuándo te has sentido liberada de esa grabación?
1: Pues no, todavía no me siento liberada. Todavía no me siento liberada, la verdad que todavía me siento... No diría insegura, porque al final lo que ha quedado reflejado en Illo Tempore es lo mejor que yo puedo dar, al menos en este momento de mi vida, ¿no? Pero hasta que no...

0: hasta que no recibo inputs de la gente que lo escucha, de todo tipo de gente, además, no necesito que sean expertos ni de nada, ni nada de todo eso, ¿no? Pero hasta que no veo al otro lado la respuesta, ¿no? Y me empiezan a decir, ah, pues está muy bien, o lo que sea, pues no me quedo conforme y no me quedo tranquila. Y desde luego escucharlo, no lo vuelvo a escuchar nunca más. En el momento que lo suelto, digo, chao, ya está.
1: Además,
0: ahí queda.
1: Hay una cosa que me ha sorprendido en este álbum, que no se suele hacer. Cuando un álbum tiene un título, sea doble o un álbum sencillo, tiene un título. Pero aquí has querido dar dos títulos diferentes a los dos CDs. ¿Por qué?
0: Bueno, porque son ideas o conceptos muy distintos, ¿no? En Hilo Temporal tiene dos títulos, uno es Entreverao y el otro es Puro. Y son muy... definen muy bien el tipo de flamenco que hay en cada uno de ellos, ¿no? En el Puro no hay más que flamenco, pues eso tradicional, clásico, a la forma de siempre, que es guitarra y voz, una guitarra también muy, muy arcaica, muy con sonido muy, muy, muy antiguo, ¿no? Igual que las obras que ahí estoy haciendo, ¿no? Estoy transmitiendo, ¿no? Y Entreverao, pues es eso, Entreverao es flamenco, en el que también confluyen otros estilos, otras influencias mías, ¿no? La música sudamericana o la música clásica o cosas curiosas, ¿no? Como una sevillana sobre unos fragmentos de la Chaconne de Bach, o la milonga del solitario de Atahualpa, o una especie de zarabanda, ¿no? Sobre la que hago una petenera mexicana y una andaluza. Bueno, eso, Entreverao, ¿no? Y entonces, como eran cosas tan distintas, pues he querido poner un subtítulo a cada uno de los discos, de los CDs, ¿no?
1: Es un álbum, como dices, con historias distintas, pero sí que es verdad que solo tiene una historia y es la de la emoción, porque cuando escuchamos tu voz nos llega muy adentro, nos hace sentir diferentes sensaciones, diferentes en cada canción. ¿Eso cómo se consigue? ¿Y cómo lo has conseguido a lo largo de toda esta trayectoria que llevas?
0: Bueno, yo he hecho lo que en mí es natural, ¿no? Yo nunca busco nada, ¿no? Nunca busco, no busco. Voy encontrando en el camino lo que quiero transmitir. Voy preguntándole a mi corazón qué es lo que tiene necesidad y deseos de compartir y de transmitir. Y un poco, yo creo que la naturalidad es lo que prima en mi historia musical, ¿no? En mi relación con la música o con las músicas, ¿no? Nada más. Y por otro lado, lo que también tienen en común todos los cortes que hay en In Illo Tempore es eso, lo que da el título a los dos conceptos, digamos, a los dos CDs, ¿no? Que es una oda al pasado, una oda al tiempo, ¿no? Todo lo que hay ahí en In Illo Tempore, tanto en el volumen Entreverao como en el Puro, son cosas muy antiguas, ¿sabes? De cualquier estilo musical, pero son cosas muy antiguas, son cosas añejas, en el mejor sentido de la palabra, ¿no? Todo está construido a partir de materia prima, pues eso, que la sostiene el tiempo, ¿sabes?
1: Yo que te conozco hace unos cuantos años y he seguido tu carrera, desde el principio rompes moldes y lo haces con una filosofía propia, basada sobre todo en la libertad y en la autenticidad. ¿Eso ha sido o han sido una de las características que han marcado tu carrera y sobre todo las que han hecho que Maite Martín sea hoy día el referente de la música contemporánea actual?
0: Bueno, es un poco lo que te decía antes, ¿no? Que procuro, sobre todo, vamos, ser honesta, no es que lo tenga que procurar, no es que lo tenga que procurar, es que no tengo opción. No sé qué haría si la tuviera, pero desde luego no la tengo. O sea, yo creo que la honestidad es una cosa que,

0: que va, que va contigo, ¿no? Es una cosa, eso es una cosa inherente a mí. Entonces no puedo desligarme, ¿no? De esa, de ese respeto, ¿no? Que le, que profeso a la música y a, y a, y al arte, ¿no? Y a la, y a la, y lo que te decía antes, ¿no? Al tiempo, al, al transcurso del tiempo, a lo antiguo, a lo añejo, a lo primitivo, ¿no? Soy una enamorada de lo, de lo, de lo de lo de antaño, ¿sabes?
1: Aunque todo ha evolucionado, ¿no? Y el flamenco también. Los más puristas en esta evolución que ha tenido el flamenco son bastante críticos.
0: Sí, yo no me considero purista, pero sí que pienso que la calidad al final es lo que importa, y la calidad es directamente proporcional, yo creo, a la, a la, a la honestidad con la que se hacen las, con la que se hacen las cosas, ¿no? Desde donde se hacen las cosas. Entonces, a mí me gusta el flamenco puro, entrecomillado, y me gusta también la fusión, o me gusta cuando hay otras, otros, otros elementos, ¿no? Que interaccionan con el flamenco. Pero sobre todo lo que me gusta es cuando no veo ninguna intención de nada en el que comparte, en el que lo hace, en el creador, ¿no? En el intérprete, ¿no? Me gusta cuando no veo una intención de nada, ¿no? De hacer avanzar el flamenco, de hacer el flamenco o lo que sea, avanza solo, de una manera natural, porque, porque, porque estamos en el siglo XXI y somos la gente de ahora que estamos haciendo flamenco, ¿no? Yo, Irilo Tempore, como te digo, está lleno de cosas muy antiguas, pero están hechas por mí, que soy una persona de este siglo y de este, y de este, y de este momento, ¿no? Entonces, yo creo que no hay que intentar nada, sino que hay que poner ahí lo que uno tiene, y de manera natural las cosas evolucionan, ¿no?

0: Maite, estamos escuchando Los Campanilleros, es un tema a la memoria de Dolores Jiménez, ¿no? De la niña de la Puebla.
1: Sí, efectivamente, porque pues ella realmente fue mi inspiración. Yo había escuchado Los Campanilleros en la voz de mejor de Manuel Torre o en otras voces, y pienso que la niña de la Puebla fue quien, ¿sabes? De repente estás harta de escuchar un tema, estás que lo has escuchado muchas veces, y de repente hay alguien que te lo hace entender, ¿no? De repente oyes una interpretación de ese tema y dices, ah, hostia, es esto, ¿no? Entonces eso me pasó a mí con ella, con Dolores, con la niña de la Puebla, que realmente fue quien me tradujo la emoción o la espiritualidad que hay en ese tema, que es una cosa muy, muy bella, que es una cosa muy, muy hermosa.
0: Sé que el día 7 de abril, estás en el Palau de la Música Catalana. Sí. Uh-huh. Pocas entradas, por cierto, ya quedan. Uh-huh. Aquellos que quieran, pues que vayan a la web y las vayan comprando, porque es una de las grandes oportunidades de ver a Maite Martín en la ciudad de Barcelona, ¿no? Una ciudad que tanto te ha dado, ¿no? Y que tantos seguidores tienes. ¿Cómo va a ser el concierto en el Palau de la Música?
1: Pues, bueno, va a ser uno de los pocos conciertos de momento que vamos a tener con todo el material del disco, el disco íntegro, ¿no? Hay otros conciertos que hago con José Gálvez solamente a la guitarra, que entonces lo que hago es la parte del segundo CD, ¿no? Puro, ¿no? Flamenco más tradicional. Pero sí que el día 7 de abril en el Palau, pues lo que estoy haciendo es el disco entero, con todos los músicos, todos los temas, en fin.
0: Yo no me lo voy a perder porque, aparte de la amistad que nos une, haces sentir emociones a todos aquellos que acudimos a un concierto tuyo. ¿Tú cuando cantas te emocionas?
1: Sí, ¿sí? La verdad que sí.
0: ¿Cómo
1: sí.
0: se supera en escena la emoción a la hora de cantar?
1: Es que no hay que superarla.
0: ¿No?
1: No, hay que...
0: Si hay lágrimas
1: pues,
0: que vengan.
1: Sueltan, sí.
0: Qué bonito.
1: La emoción, al revés, la emoción es una herramienta maravillosa que no depende de nosotros. O sea, es como algo que acude, algo que te asiste. Y realmente es una cosa a la que hay que abandonarse a la emoción, porque eso es lo que crea la comunión con el público y la comunión contigo mismo, ¿no? Con tu parte más profunda. Y sí, efectivamente, si hay lágrimas, pues se sueltan, claro que sí.
0: ¿Y te das cuenta que el público está emocionado en un momento dado del concierto?
1: Sí, mira, el Palau, una de las cosas más bonitas que tiene, aparte de por la joya que es en sí mismo, es que tiene mucha apertura, te permite conectar visualmente mucho con el público, ¿no? Y eso es una cosa muy bonita y muy de agradecer, ¿no? Hay una complicidad muy necesaria, ¿sabes? Para crear esa emoción en ti, ese deseo de comunicar y esa comprobación de que realmente estás comunicando, ¿sabes? De que estás teniendo una comunión con el público. Eso es muy de agradecer.
0: Y una de las cosas magníficas del Palau de la Música es la sonoridad que tiene, ¿no?
1: También.
0: Una sonoridad espléndida, está construido para eso. Y ahí escuchas tan solo una voz y ya llega de diferentes... incluso matices, ¿no? A los que estamos en platea escuchando el concierto.
1: Totalmente, sí. El Palau es el marco ideal, ¿no? Para una cosa así, además, tan íntima, ¿no?

0: Este tema se llama Eres Hermosa, es una taranta de Fernando el de Triana. Sí. ¿Por qué la incluyes?
1: Bueno, es muy bello. Es una obra muy... Es una joyita, es una obra muy pequeñita y muy bella. Que bueno, que yo la he rescatado en la voz del Cojo de Málaga. Y bueno, he procurado ahí en puro pues rescatar obras bonitas, refrescarlas y bueno, y actualizarlas. Y a mí esta taranta me parece muy musical y muy muy bonita. El secreto también es traducir un poco todas esas obras que a lo mejor una persona que no esté acostumbrada a escuchar flamenco a lo mejor no las llegaría a comprender. También hay que pensar que todas esas obras y todas esas cosas están registradas en lo que hay son CDs sacados de discos de pizarra, ¿no? Reconstrucciones, ¿no? Y son muy, muy, pues en realidad poco amables, ¿no? A la hora de escucharlas, ¿no? Entonces, un poco lo que mola es que, bueno, ahora de repente pues suenan bien y en una voz y en una grabación actuales, ¿no? Y es chulo, ¿no? Descubrir ahí obras tan antiguas, ¿no? Tan pues de hace tantísimo tiempo y escucharlas. Pues eso, bien grabadas y en una voz actual, ¿no?
0: La voz de Maite Martín, evidentemente, siempre está vinculada al flamenco, ¿no? Hablar de flamenco en esta tierra es hablar de Maite Martín. Pero también el bolero, porque has cantado boleros maravillosos, que nos han hecho también emocionar.
1: Muchas gracias. ¿Eh? Sí, a mí también. Es que es un género muy bello y, bueno, yo creo que hay muchos géneros muy, muy bellos, ¿no? Yo me introduje en el bolero también por una cuestión de... pues sentimental, emocional, ¿no? A través de mi hermano, ¿no? Siempre digo que he accedido a todos los estilos, he accedido a todas las músicas a través del amor, ¿no?
0: Sí. Es lo más bonito al final, ¿no?
1: Es verdad, es lo que cuando creo que cuando se ama a una persona, todo aquello que le gusta y que le emociona es importante para ti, sí, ¿no? Entonces, pues eso, yo he accedido a todas las músicas que me interesan a través del amor. El tango pues lo descubrí a través de había escuchado a Gardel, lo había escuchado, pero realmente me hizo falta amar a una persona para comprender lo que era el tango, ¿no? Que en este caso fue mi queridísima amiga, que ya murió. Uh-huh. Elba Picó, ¿no? El bolero por mi hermano, el flamenco por mi padre, la copla por mi madre. A todos los géneros se ha llegado a través del amor.
0: Y yo creo que una de las cosas que son importantes en la trayectoria y en la vida de un artista son los premios. Yo sé que a ti no te gusta mucho que se digan los premios que tienes, pero tienes muchísimos. El Premio de la Música Popular, Premio de Cultura de la Comunidad de Madrid, la Medalla de Oro al Mérito de las Bellas Artes, el Premio Internacional de Flamenco Manolo Sanlúcar, Premio Nacional de Cultura de Cataluña, el Premio Nacional de Cante, y así podríamos ir enumerando muchísimos premios que tienes, ¿no? ¿Qué han representado? ¿Qué representan los premios en tu carrera, Maite?
1: Pues no lo sé, yo creo que no sé lo que representan desde fuera, ¿entiendes? No sé lo que puede influir que una persona sepa que tengo el premio al mérito de las Bellas Artes o el Premio Nacional de no sé qué o la... no sé lo que es desde fuera, pero desde dentro yo tengo premios mucho más importantes que todos esos, ¿sabes? Que todos esos, ¿sabes? Yo tengo el premio de haber, no sé, que ir por la calle, que te pare una persona y se le salten las lágrimas y te diga que tu voz y que tu música le acompaña siempre o que ha trascendido una situación sentimental muy potente acompañada o acompañado de tu música, ¿no? Yo creo que mejor premio que ese no puede haber ninguno. Yo le doy mucha más importancia a eso que a ninguna otra cosa, ¿sabes?
0: Antes escuchábamos Los Campanilleros, incluido en este nuevo disco. Es un tema que evidentemente acompaña la banda sonora de la Navidad de este país, pero hay un tema que a mí me gusta, y te lo digo porque he tenido la oportunidad de escucharlo, se llama El lenguaje de las flores, son unos tangos, ¿no?
1: Sí.
0: Quiero escucharlo y me hablas y me explicas cuál es el lenguaje de las flores.
1: Venga, muy bien.

0: ¿Cuál es el lenguaje de las flores, Maite?
1: Bueno, la verdad que esto es un homenaje a Enrique, es un homenaje a Morente, ¿no? Que es yo admiro muchísimo a Morente.

0: ver como un sonido distinto, un poquito distinto al resto del disco, ¿no? Es poesía pura, pero no me refiero solamente al texto, ¿no? Sino a la manera en que está hecho y a la manera en que está tratado. Me refiero, por supuesto, a la versión de sí. de Morente, a la versión de Enrique, ¿no? Y esto ha querido ser como un homenaje a Enrique, ¿no? Porque considero que Morente ha sido la frontera entre el flamenco clásico y el flamenco más moderno, más influenciado, ¿no? Y para mí la figura de Enrique ha sido decisiva en la proyección del flamenco y en su evolución, ¿no?
1: Estamos hablando de unos tangos morentianos, ¿no?
0: Sí.
1: Que son los de Enrique Morente. Pero sí que es verdad, Maite, que tu trayectoria ha estado muy ligada a Cataluña. Aquí empiezas, después te expandes al resto de España. Y al principio fueron momentos duros, ¿no? Al principio, allá por el año 94, no era tan fácil. Y una mujer aquí en Cataluña dedicarse al flamenco.
0: Sí, bueno, claro, yo tuve que luchar un poquito contra los tópicos y contra los estereotipos y también contra los prejuicios, ¿no? Pero es que eso va conmigo, es que eso ya forma parte de mí, pero en Cataluña y donde vaya, ¿no? O sea, se espera de una persona que hace flamenco una forma de vivir, de comportarse, de hablar, de vestir, de, ¿no? Pero claro, yo soy anti todo eso, yo no tengo nada que ver con todo eso, ¿no? Quizá también porque mi manera de acercarme y de introducirme, de sumergirme, diría yo, en el flamenco, ha sido distinta, ha sido otra, ¿no? Y he considerado siempre, soy que dicen que el flamenco es una forma de vida, pues yo la verdad es que no me lo vivo así, no lo siento así. El flamenco es una música extremadamente bella y maravillosa, a la que uno se acerca con melenas o sin melenas, moreno o blanco, o como cada uno sea y como cada uno sienta vivir la vida. Y no creo que... Yo creo que hay que liberar el flamenco de todos esos estereotipos, porque no tienen nada que ver con la responsabilidad de quien lo hace, ni con la creatividad, ni con el talento, ni con nada de todo eso.
1: En aquella época recuerdo que había muchos certámenes flamencos, ¿no? Tú participabas en ellos, pero ya en el 94 es cuando tú dices, oye, voy a grabar mi primer álbum. Grabas aquel Muy Frágil y a partir de ahí cambia todo. Cambia todo. Viene después el Friboleros y después el Querencias.
0: Sí.
1: Y el Querencias yo creo que es un punto de inflexión, ¿no? En tu carrera, aquel álbum que te despega totalmente.
0: Sí, puede ser. Sí. Querencia, sí. Muy Frágil quizá fue el álbum donde yo... Es como una compuerta que está ahí cerrada y que va reteniendo todo lo que yo desde pequeña pues he ido aprendiendo y he ido asimilando, ¿no? En materia de flamenco, ¿no? Y Muy Frágil fue como si se abrieran las compuertas y saliera ahí todo, de repente, todo lo que yo había asimilado en materia de flamenco desde siempre, desde que era pequeña, ¿no? Querencia fue un disco más maduro, Querencia fue un disco más conceptual, fue un disco más maduro, más conceptual, ¿no? Y sí que es verdad que fue un poquito un punto de inflexión, ahí empecé a ser un poco más conocida, un poco más considerada. Sí, Las cosas han ido como tenían que ir.
1: Claro que sí. Y hay una sevillana lírica, unas sevillanas del gran Manuel Pareja Obregón, en este álbum, que quiero escuchar y me cuentas por qué las has incluido.
0: Perfecto. Dios quiso

0: ¿Por qué, Maite, esta sevillana lírica de Manuel Pareja Obregón?
1: Bueno, porque es una obra maravillosa, delicadísima y súper emotiva, ¿no? Y porque también quería dejar claro y dejar constancia de eso que hizo con las sevillanas Manuel Pareja Obregón, que fue desestigmatizarla, ¿no? Ese estigma que lleva siempre la sevillana de ser una música menor, de ser música de feria, de fiesta, de pues esto demuestra realmente, la obra de Manuel Pareja Obregón demuestra que realmente se pueden hacer cosas delicadísimas y ser muy tener mucha cura, ser muy cuidadoso con un estilo que está pues muy denostado, ¿no? Y bueno, está también esta especie de fusión Manuel Pareja Obregón, Juan Sebastián Bach, ¿no? Está ahí sobre descansando la última sevillana sobre la chacona de Bach, ¿no? Es como un poco ponerle, bueno, si es posible, darle todavía más un sello más de delicadeza o de calidad musical o de, no sé, poner ahí el énfasis, ¿no? Manuel Pareja Obregón fue un autor que puso las sevillanas en un punto muy respetable, ¿no?

0: ¿Maite Martín ha conseguido todo lo que quería en la vida?
1: Bueno, estoy en ello. Voy consiguiendo, de momento, pues lo más bonito y lo más importante que puede tener una persona, que es dedicar su tiempo, su vida, su energía y su atención a únicamente a las cosas que le interesan, eso ya es muchísimo, ¿sabes? Y eso es una cosa que siempre tengo presente y que siempre me acompaña, siempre me hago esa pregunta, ¿no? Esto que estás haciendo es lo que quieres hacer. Y de momento siempre me respondo que sí. Y eso, bueno, eso es el éxito, ¿sabes? No se puede tener más, yo creo.
0: ¿Y tienes miedos?
1: Sí, claro.
0: ¿Sí? ¿A qué?
1: Bueno, hombre, la deriva que está tomando la sociedad, el mundo, pues todo eso hace mi filosofía de vida, que es la que aplico también a mi profesión o a lo que hago, a mi música, cada vez la corriente cada vez me va más en contra, ¿sabes? Entonces, cada vez las cosas que para mí son importantes, lo que prima en lo que ofrezco, eso cada vez es menos importante o es importante para menos gente, mejor dicho. Y entonces eso es como un nadar contracorriente y cada vez la corriente es más fuerte, ¿sabes? Y también cada vez soy mayor, con lo cual...
0: Yo también.
1: Sí. Con lo cual, pues bueno, la energía... No es la misma que cuando eres...
0: Maite, que sabes que te quiero muchísimo.
1: Yo también, Xavi, yo también.
0: Y el aprecio es muy grande, tanto personal como profesional.
1: Muchísimas gracias, es mutuo.
0: Gracias por venir a mi casa, que
1: gracias
0: es tu casa, ya lo sabes.
1: Gracias a ti. Oh.

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0: ¿Qué tal estás, Jennifer?
1: Pues encantada de estar aquí contigo, Silvia.
0: Yo también. No te voy a hablar de usted porque tú eres muy joven, naciste en el año 1992, así pues que sea un insulto. Pero fíjate, ¿no? Yo estaba recordando el momento en que todos los españoles, en aquella época, una época especialmente dura de la historia de este país, se quedaron mis padres, mis abuelos, mis tíos, enganchados al televisor cuando Jesús Hermida vio cómo aquel primer astronauta llegaba a poner el pie en un territorio tan hostil y tan desconocido que no era ni tan solo terráqueo, ¿no? Y tú hablas de esta circunstancia que nos hace mirar y explorar otros espacios que no tienen que ser en el que habitamos ahora, ¿verdad?
1: Efectivamente, Silvia. Bueno, en este caso hablo de una simulación análoga a lo que sería una misión real a Marte, pero una simulación necesaria, una especie de entrenamiento que, bueno, pues tenemos que hacer antes de pisar realmente el planeta rojo.
0: Bueno, la verdad es que es muy, muy potente tu libro, porque hablas de una zona del mundo. Yo estuve este verano pasado en Utah y la verdad es que me impresionó muchísimo porque efectivamente, como tú explicas en el texto, parece un espacio de otro lugar, ¿no? Tú vives muy intensamente los días del 2025 en el que estuviste ahí, pero hay algo que me ha sorprendido mucho. Cuando tú hablas de las cuarentenas espaciales, escribes, había dos cosas que me preocupaban especialmente en la misión. La primera, aunque suene extraño, era que nevara en el desierto. La verdad es que me has dejado sorprendida, ¿no? Porque no he pensado nunca que pudiera nevar en el desierto, ¿no? Y la otra gran preocupación era que, bueno, el coronavirus pudiera llegar, ¿no? En un momento en el que todos estamos preocupados por este antivirus, que nadie sabe muy bien hacia dónde se va a dirigir, ¿no? Que tuvieras estas dos preocupaciones, a mí me ha parecido muy interesante. Nevar en el desierto, Jennifer.
1: Bueno, lo curioso es que esa zona del desierto, la zona del Gran Cañón, el desierto de Utah, en realidad no es tan extraño. Creo que mi preocupación venía de que unos años antes, en el 2022, había estado y la zona estaba nevada. Entonces, claro, eso ya me contagió el nerviosismo. Y bueno, es algo extraño que ocurra en la zona de la Mars Desert Research Station, que es la base de investigación en la que estuvimos, pero no es tan raro, ¿no? Y la segunda preocupación relativa al coronavirus en ese momento venía, bueno, pues en que nosotras teníamos que hacer una serie de tests para poder entrar en la base y asegurarnos de que no llevábamos nada con nosotras, ¿no? Al final es una base de investigación que está muy aislada, está en mitad del desierto, literalmente, uh-huh. Y se intenta evitar, pues, que las personas que entren, pues, tengan ya, arrastren alguna enfermedad, ¿no?, que pueda contagiar y tener, pues, consecuencias para toda la tripulación.
0: 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Però com arriba Jennifer García Carrizo a este punto, no? A ser una de les integrantes del projecte Hypatia, puesto en marcha por Hypatia Mars, que en febrero del 2025 pasó un par de semanas en el Mars Desert Research Station de Utah. ¿Cómo llegas a este momento?
1: Bueno, pues al final es un proceso de selección en el que veo que sí que se busca alguien de comunicación. A mí el espacio es algo que siempre me había interesado y en ese momento yo terminaba un contrato de investigación de comunicación científica, por lo cual era algo que me interesaba, ¿no? Y ver que existía la posibilidad que de como comunicadora científica formar parte de una misión análoga, pues fue algo que se me presentó delante, la verdad, y fue una oportunidad que dije, bueno, pues voy a intentarlo, ¿no? Voy a presentarme al proceso de selección y a ver si hay suerte.
0: Pues hubo suerte, ¿no? Porque claro, a mí también me encantaría poder hacerlo, pero no todo el mundo puede tener esta capacidad.
1: Bueno, creo que al final también es un poco de constancia, ¿no? Y de decir, bueno, es extraño, pero voy a hacerlo y que sean otros, ¿no?, los que me digan que no.
0: ¿Y no te dijeron que no?
1: Efectivamente, eso ocurrió para mi gran sorpresa, porque yo pensaba, bueno, es algo que relato en el libro, pensaba que era la típica candidatura que enviabas y que nunca más volvías a saber nada. Y lo cierto es que, bueno, no ocurrió eso.
0: Es decir, que nunca volvías a saber nada y vete tú a saber si el papel o la selección o, en este caso, la petición iba a acabar en Marte, ¿no?
1: Efectivamente, bueno, muchas veces también como investigadora, ¿no? A veces pues mandamos proyectos y sabes que alguien se los lee, ¿no? Pero muchas veces pues a lo mejor no obtienes feedback o el feedback es muy escaso. En los procesos de selección pues al final hay muchos y a veces son muy competitivos, entonces tampoco contestan a todo el mundo. Entonces lo cierto es que para mí ya el mero hecho de saber que les había llegado, lo habían leído y pasaba la primera fase, pues fue ya maravilloso.
0: Fue maravilloso porque es maravilloso este libro que has escrito, ¿no? Me ha gustado muchísimo la manera como tú vas narrando todas las epopeyas y los miedos que tú tienes, ¿no? Porque lo dedicas a alguien que cuando lo lea entienda que su vida está llena de curiosidad, valentía y conocimiento. Sin curiosidad, valentía y conocimiento no llegaríamos a ningún sitio, Jennifer.
1: Efectivamente, me gusta además que haya sacado, ¿no?, esa dedicatoria, porque en realidad pues es una dedicatoria a ti, ¿no?, a todo el mundo que se siente identificado con ella. Creo que son los motores de la sociedad y que son los motores de una vida plena, por así decirlo.
0: Explicas también que lo más difícil de vivir en Marte fue precisamente la preparación, no estar ahí, ¿verdad?
1: Efectivamente, eso que tiene que ver tanto muchas veces con las preocupaciones, ¿no?, que tenemos el ser humano, esos miedos que vienen antes y que luego cuando llega el momento

0: tener una rutina en la vida diària cuando estamos tocando el suelo, la tierra. Imaginin vostès el que ha de ser tenir una rutina diària en una simulació en la que es pensen o en la que vostès viuen com si fossin a Mart. Expliques que aquesta rutina, este orden curricular en el calendario, os funcionó muy bien, ¿verdad, Jennifer?
1: Efectivamente, de hecho, a mí me sorprendió porque, bueno, la rutina muchas veces suena como algo aburrido, ¿no? Pero en este caso era algo liberador porque al final tú te levantabas y tenías resuelto el día, sabías todo lo que tenías que hacer y era algo que hacía que, bueno, al final pues todos los días eran iguales, pero siempre había pues pequeñas sorpresas, pequeñas cosas que hacían pues cada día único y especial, ¿no? Pero sí que es verdad que la rutina te ayuda mucho a organizarte, a ordenarte, a no tener el problema de levantarte un día y decir, uy, hoy qué hago, ¿no? Entonces al final ese día a día que también tenemos en la tierra, que a veces puede acabar por abrumarnos, pero que en el fondo es tan importante, ¿no? La normalidad.
0: Més normalitat, més tranquil·litat i més saber que trepitjar Mart és una preparació molt dura. Jo no puedo llegar a imaginar lo que debían pasar estos astronautas de la misión especial Artemis, ¿no? Porque, claro, per entrar a la base, com deia la Jennifer i com explica en el llibre, es necessita una prova neta d'antígens, però també preparar-se física y mentalment, que no es tan fácil. Es decir, lo que han hecho estos tres hombres y esta mujer ha sido absolutamente heroico, Jennifer.
1: Efectivamente, sin duda, ¿no? Al final lo que nosotros hacíamos pues algo muy pequeñito en comparación con lo que se ha hecho en la misión Artemis. Y lo cierto es eso, que la preparación física es fundamental, pero la mental, vamos, imprescindible.
0: Absolutamente imprescindible, sin ningún tipo de duda. Cuando tú sabes que tienes que ir a esta cita, ¿no? Una cita que además tú ya habías preparat i que la nostra convidada, que per cert, oïdors de Radio 4, és Jennifer García Carrizo, que acaba de publicar Misión Marte, diario d'una exploració espacial. Tú ya sabes que vas a unos momentos un poco complicados, ¿no? Però l'aïllament, l'aïslamiento, ¿es lo que más te preocupaba, aparte del coronavirus y aparte de todo lo que hemos comentado hasta ahora?
1: Te diría que sí, porque al final, bueno, pues son muchos días en los que estás aislada del mundo real, no tienes telecomunicaciones, no tienes contacto con nadie más allá de las personas que están en la base, pero a la vez es como el aislamiento, pero también la super socialización, ¿no? Con las mismas seis personas, aparte de contigo mismo, que eso también es importante, el cómo sobrevivir a uno mismo, y estar, pues eso, al final siete personas aisladas en un espacio relativamente pequeño, y al final, bueno, pues eso es algo con lo que hay que saber lidiar, ¿no?
0: Home, per a mi seria molt complicat, no? Estar aïllat sense saber tampoc què és el que està passant al voltant, sense saber tampoc què és el que està passant a la meva família, no? La NASA, ho expliques en el llibre i també en la informació que m'ha passat al Julio, tiene claro que este 2030, cuando acabe estos años que estamos viviendo ahora, a partir del año 2030, bueno, pues tendrán ya personas preparadas para en 2040 poner un pie en Marte. ¿Tú crees que esto es posible o es una quimera, Jennifer?
1: A ver, de quimeras vive el mundo, ¿no? Al final, el mundo es una ilusión y, bueno, pues hay que tenerlas para conseguirlas y que se conviertan en realidad. Creo que al final el momento que ocurra pues dependerá de la cantidad de inversión que se haya hecho a nivel científico en recursos humanos en esa misión, ¿no? En la de pisar el planeta rojo. Entonces, bueno, creo que depende de eso, de la cantidad de inversión y bueno, de cuánto se invierta, ¿no? A nivel científico en eso.
0: És molt dur veure com una dona, Cristina, per exemple, li podia haver passat, va a Mart i ha de veure i viure la menstruació. Ja em permetran oients de Radio 4 que hablemos de esto, ¿verdad, Jennifer? Es decir, todas las que formaban parte de esta expedición eran mujeres, y hay un capítulo que tú has dedicado a esta circunstancia, ¿no? Observatorios en impresión 3D y menstruación espacial, Jennifer.
1: Efectivamente, bueno, ese es un capítulo en el que mezclo ahí tres asuntos un poco diferentes, que es, bueno, los diferentes observatorios que hay a lo largo de la Tierra, porque muchas veces pensamos que los observatorios se usan exclusivamente de noche y no es necesariamente así. También los observatorios espaciales, ¿no? Por así decirlo, los telescopios como el Hubble y demás que hay. hablo también de la impresión 3D, muy importante.

0: en las futuras misiones espaciales, porque imaginemos, ¿no?, que podemos reutilizar los metales e imprimir con ellos pues cualquier herramienta que necesitemos en una misión en Marte, pues es fundamental. Y luego, efectivamente, también hablo del tema de la menstruación. Al final, la idea aquí es un poco, y vinculado, ¿no?, a eso de la impresión 3D, es un poco reutilizar cada residuo y entenderlo más bien como un recurso. Entonces, ¿por qué no también entender la menstruación pues como un recurso y ver qué se puede hacer con ella?
1: Lo vimos en esta misión Artemis II, cómo la orina de los propios astronautas era reutilizada, ¿no? Algo que ahora de entrada nos parecería una auténtica barbaridad, pero obviamente esta visión circular de la vida es lo que tiene que ser, ¿no?
0: Efectivamente, al final, bueno, la orina tiene en gran parte en su composición agua, entonces, ¿por qué no reutilizarla? Piensa que en una misión espacial no nos podemos llevar todo lo que vamos a necesitar. Además, una misión a Marte serían pues 6 meses para ir, 6 meses para volver, unos 2 años en Marte esperando una ventana, es decir, un momento en el que tardemos 6 meses y no más meses en volver a la Tierra. Entonces, al final hablamos de una misión de 3 años mínimo. Es muy difícil llevarnos todos los recursos que necesitaríamos, y es fundamental hacer esa visión circular y reutilizarlo todo hasta la saciedad.
1: 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Tu dices en el llibre algo muy importante. Si s'hi fixen i recorden aquests astronautes que van ser l'Artemis, llevaron objetos personales, ¿no? Llevaron un pequeño muñequito que era de alguna manera, bueno, pues la mascota de este viaje, ¿no? Pero también llevaron recuerdos personales de sus familias, de sus hijos. Y tú dices algo que me ha gustado mucho. Sin cultura no se puede ir a Marte, ¿no? Porque ¿cómo uno puede vivir tan lejos sin un libro y sin una música? De hecho, a los propios astronautas de Artemis II los despertaban con canciones cada día, ¿verdad?
0: Efectivamente, al final, bueno, es el PPK, ¿no?, el Personal Preference Kit, que es, bueno, pues los astronautas se pueden llevar con ellos un pequeño recuerdo de la Tierra, por decirlo de algún modo. Entonces ahí, bueno, pues cada uno decide qué se lleva, ¿no? Algunos llevan fotografías, otros llevan libros, otros llevan, pues eso, música, y al final la cultura es fundamental. Imagínate estar 3 años sin cultura, sin poder leer un libro, sin poder soñar con algo diferente a lo que tienes en ese momento, porque eso también es muy importante. Tú puedes estar en Marte, puedes estar en la Luna, puedes estar en cualquier lugar que, aunque a priori parezca maravilloso, siempre vas a querer viajar, ¿no? Y para eso, pues la cultura, un libro, una canción es fundamental.
1: Fíjate que incluso se puede celebrar un cumpleaños marciano, ¿no? Una de les que formava part de la tripulació, la més petita, feia 24 anys i la comandant va preparar un esmorzar especial amb uns pancakes, amb fruta deshidratada i un poco de sirope, esto es lo que dices, ¿no? Que eran deliciosas. Incluso un cumpleaños se puede celebrar en Marte.
0: Claro, ¿cómo no lo vas a celebrar, no? Al final, en este caso, la compañera Elena Arias cumplía, ahora mismo no recuerdo si 24 o 26 años, perdóname, Elena, si me estás escuchando, y lo cierto es que, claro, era una oportunidad maravillosa, y te diré que también es una manera genial, ¿no? Cuando celebras juntas, cuando compartes, es una manera, pues, casi casi tan importante de hacer equipo como cuando estás haciendo un experimento o intentando hacer algo más vinculado quizás al trabajo, ¿no?, que se desarrolla en una misión. Entonces, en este caso, pues esa celebración para mí además fue fundamental, porque fue sentir o comenzar a sentir que, bueno, pues formabas parte de algo más grande, que era la tripulación, que era esa pequeña familia, ¿no?
1: Tu hables mucho de la emoción en el llibre, no? 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
0: Efectivamente, al final, lo queramos o no, es que somos seres sociales, somos seres humanos, ¿no? Independientemente de la disciplina que hayamos estudiado, de si somos físicos, químicos, matemáticos o comunicadores, al final somos todos humanos, somos todos personas, y esa parte social es que es imprescindible. Intentar anularla no sería humano, no tendría sentido.
1: En el llibre explica la Jennifer que, no cal oblidar-ho, aquesta era la tercera tripulació en els 25 anys de l'estació a Utah i erais solo mujeres. 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
0: Efectivamente, mira, si miramos porcentajes, pues el 11%, ¿no?, de las personas que han ido al espacio son mujeres, y pensábamos que eso era algo que había que cambiar. Entonces, bueno, en primer lugar fue WOMARS, que es una asociación internacional, y luego fue Hipatia, Hipatia 1 y luego Hipatia 2. Nosotras éramos Hipatia 2 y pues eso, fuimos la tercera misión, ¿no?, exclusivamente femenina. Y creo que es importante porque, bueno, pues hay muchísimas misiones exclusivamente masculinas y, ¿por qué no?, más exclusivamente femeninas y, como no, por supuesto, las misiones mixtas, ¿no? Pero es importante equilibrar esa balanza e intentar que esos porcentajes pues sean un poco más equitativos, también para inspirar a las pequeñas.
1: Hem d'inspirar perquè hem de ser d'alguna manera les que anem activant, no? Les que vayamos, bueno, mostrando el camino y mostrando lo que de alguna manera va a pasar, nos guste o no, de aquí unos años, aunque nosotros quizás no podamos verlo. Jennifer, ¿es cierto que te preguntan si hay marcianos?
0: Sí, mucho.
1: Es decir, si
0: Además,
1: son
0: esto es
1: como
0: muy
1: ET,
0: curioso.
1: vamos, como si son como ET, como la película de Spielberg o qué.
0: Sí, efectivamente. Bueno, esta pregunta siempre cae cuando vas a un colegio, ¿no?, o a un instituto. Al final, creo que en ese sentido la ciencia ficción quizás ha hecho mucho daño, entre comillas. Pero lo curioso es que también algunas veces, en algunas charlas quizás un poco más serias y formales, ¿no?, como, bueno, pues no sé, a lo mejor en el planetario o en sitios un poco de personas más adultas, sí que es verdad que es la pregunta que se repite todo el rato, ¿no? Pero ¿hay vida en Marte?
1: ¿Hay vida en Marte? Te pregunto a ti.
0: Bueno, pues esto siempre, ¿no? Los científicos decimos que para hacer una gran afirmación necesitamos grandes resultados o una gran muestra, que para poder demostrarlo, a día de hoy pues no tenemos esa gran evidencia, pero bueno, pues ahí seguimos, ¿no?, buscándola. Pero lo que no hay duda es de que esa curiosidad la tenemos, por saber si hay vida o no hay vida, porque de hecho, bueno, ahora se acaban de lanzar las misiones ExoMars, ¿no?, para ver un poco pues si hay vida o no hay vida, ahí estamos, ¿no? Pero creo que es una respuesta que necesita, pues es una gran evidencia, y que no es tan fácil la respuesta.
1: No, no ho és, no. A més, darrere d'aquesta resposta, com tu dices en el llibre i expliques, hay horas y horas de preparación, de estudio, de capacidad de mirar hacia otro lado en el buen sentido, no es fácil. Casi para finalizar, Jennifer, que aún nos queda un ratito, lo vamos a aprovechar. Explícame algo que también me parece muy interesante, que son las duchas en Marte, porque claro, la higiene es básica y fundamental, ¿eh? Las duchas en Marte, ¿cómo son?
0: Bueno, en este caso nosotras en un Marte simulado, ¿no?
1: Sí, no, Marte simulado, por supuesto.
0: Teníamos unos 1.000 litros para 2 semanas y éramos 7 personas, entonces al final eso es una media de 10,5 litros de agua por persona al día. Piensa que una persona en la Tierra pues gasta entre 120 y 150 al día, y que una ducha abierta 1 minuto son ya 20 litros de agua, entonces los cálculos no te salen, ¿no? Entonces sí te diré pues que gran parte de las duchas eran humedeciendo un trapo, un pañito de algodón, y limpiándote pues las partes básicas. Y luego pues sí que es verdad que nos podíamos duchar 3 veces en esas 2 semanas, y pero esas duchas tenían que ser muy rápidas. Imagínate que más o menos lo tienes que hacer con 5 o 6 litros. Entonces te mojas rápidamente, cierras el grifo, te enjabonas, te quitas muy rápido el jabón y lista para un nuevo día.
1: 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Jennifer, podia haver la possibilitat de que, bueno, és lògic, eh? Hubiera un poco de, vamos a ser claros, mal rollo entre vosotras y, no sé, si le coges ojeriza al compañero o a la compañera en este caso, ¿qué haces?
0: Nada, nada. La verdad es que no, o sea, que la misión se desarrolló con perfecta normalidad, no ocurría absolutamente nada en ese sentido, es súper poco interesante. Es una pregunta que también me suelen hacer mucho, y lo cierto te diré, creo que al final, bueno, pues las 7 personas que estábamos allí es muy consciente de que esto no va de ti, esto va de una misión, de una tripulación, y tienes que intentar que todo fluya de la manera más fácil posible. Y yo no sé si es esa parte, ¿no?, de mentalidad, pero realmente lo que ocurre es que todo fluye de una manera pues muy agradable, la verdad. Y pues compartes, cuando necesitas algo lo pides. Si al final alguien gasta 1 litro más de agua, pues tú te intentas dar un poco más de prisa y ya
1: Claro,
0: está.
1: claro.
0: Pero al final, bueno, pues trabajas en equipo, ¿no? Entonces te diré que en ese sentido, conflictos ceros.
1: Y cuando vas a arribar a casa, cuando llegaste otra vez a tu espacio, a tu familia, a tu habitación, a tu ducha, ¿cuál fue la primera impresión, Jennifer?
0: Te diré que por un lado es una nostalgia enorme, ¿no? Porque es como, vaya, esto se ha acabado. En ese sentido yo me refugié en la escritura del libro para agarrarme un poco a la experiencia. Y luego por otro lado, pues es que la realidad te arrolla, ¿no? O sea, pasa como un camión y te lleva. Porque al final pues vuelves, pero tienes muchísimas cosas que hacer. Al final has estado desconectada pues 15 días sin ningún tipo de conexión digital a tu trabajo real. En mi caso, yo he trabajado en la Universidad Rey Juan Carlos y al final pues tienes muchísimo, muchísimo trabajo que hacer. La parte de retorno de la misión también tienes toda la parte de análisis de resultados, organización de materiales, postproducción de contenidos, ¿no? En mi caso, que yo era más esa rama de la comunicación. Y lo cierto es que al final pues la realidad te atropella, lamentablemente, ¿no?
1: La realitat t'atropella, però també un has de prendre les coses con un poco más de distància, ¿verdad?
0: Sí, eso sí que es verdad y lo cierto es que te ayuda mucho a ver, bueno, pues a reflexionar de la vida y a pensar en la vida de otra manera, ¿no? A quitarle importancia a cosas que realmente te habías dado, pensabas que tenían importancia, pero realmente no la tienen y bueno, pues aprendes a repensar el mundo de otra manera, es muy curioso. Sí que es verdad que, bueno, esto es lo de siempre, ¿no? Que al final luego, bueno, pues la rutina hace que a veces se te olvide lo aprendido, pero solo necesitas un poco repensar cómo te sentías en aquellos momentos para volver a conectar con los aprendizajes que te trajiste.
1: 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Debemos soñar despiertos, ¿verdad?
0: Por supuesto, o sea, creo que soñar, imaginar destinos, lugares, objetivos, es lo que nos permite poder alcanzarlos. Si no, quizás esto es muy naïf, ¿no? Pero si no soñamos con algo, ¿cómo vamos a conseguirlo?
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1: Por supuesto, una vida que, bueno, no le faltó de nada. Desgracias, fortunas, disfrutó muchísimo del poder que no tenían las mujeres en su tiempo, supo hacerlo bastante bien y, bueno, llevó los destinos del Imperio Romano de Occidente durante la minoría de edad de su hijo. Un poder impresionante.
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2: Lo cierto es que tuvo una cantidad excepcional de roles políticos y familiares dentro de la dinastía imperial romana. Ella era hija del emperador Teodosio I, pero además de ser hija de emperador, fue hermana, esposa, madre, regente, además de reina de los godos durante un tiempo. Un abanico tan amplio de actividad política, diplomática, familiar, imperial, la convierten además en un personaje muy complejo.
1: Efectivamente, por sus venas, como has dicho, bueno, pues fluía la sangre de la dinastía valentiniana y de la dinastía teodosiana, que regieron los destinos de Roma desde el año 364 hasta el 455 en Occidente y hasta el 457 en Oriente. Ella tenía muy claro su posición dentro de la dinastía y supo ejercer con bastante eficacia el poder, manejándose en un mundo que era de hombres, ¿no? Pero ella estaba muy convencida de su posición, de su dignidad, de la representación de la dinastía teodosiana, ¿no? Y bueno, eso la caracteriza. Supo manejarse además también en ese mundo de hombres, pero en un mundo complejo como es el de la antigua tardía, donde se confluyen muchísimas circunstancias políticas, sociales, económicas. Es un mundo que es un polvorín político, donde hay que saber controlar el poder, las relaciones. Hay una corte que intriga constantemente contra el poder imperial, pero es que en el exterior también están las tribus germánicas intentando asentarse en territorio, pero también queriendo participar de ese poder político, ¿no? Bueno, pues ella supo hacerlo y ejercerlo pues con muchísima precisión y con muchísima capacidad. Es una mujer de Estado, producto de su tiempo, de su posición, de su educación y también, por supuesto, de su inteligencia política muy alta.
2: Pilar, vamos a hacer una cosa, a mí me resulta difícil resumir mucho la vida de Galaplacídia, pero vamos a poner un poco cronológicamente parte de su actuación, de su biografía, y después además la podemos ir analizando. Galaplacídia nace, para ubicarnos, a finales del siglo IV después de Cristo. No está muy claro si en Constantinopla o en algún otro punto del Imperio Romano de aquel momento, aunque solemos situarla en Constantinopla. Constantinopla, que por lo menos es donde crece.
1: Sí, efectivamente. Bueno, hay autores que sí la sitúan en Constantinopla, ¿no? Su nacimiento en el 392. Y ella nace en un lugar específico dentro del palacio, en la sala Pórfira, que es un espacio destinado al alumbramiento de los hijos de la pareja imperial. Y allí, en esa sala, nos dicen los autores que toda la decoración mobiliaria, paredes, suelos, eran de pórfiro o mármol rojo, de color rojo, ¿no? Que este color rojo simbolizaba la dignidad imperial de los nacidos allí. Eran los llamados porfirogénitas, ¿no? Los nacidos en el seno de la familia imperial. Y Gala Placidia fue dada a luz en esta sala de gran contenido simbólico y político. Y su destino estaba marcado como hija del emperador Teodosio I.
2: Su madre muere siendo ella muy pequeña, crece en la familia imperial. Su padre también muere bastante pronto. Su hermanastro Honorio se convierte en emperador de Roma, de la Roma occidental, porque en ese momento el imperio ya está dividido en Oriente y en Occidente, ¿no?
1: Sí, Teodosio había reunido bajo su persona durante muy poco tiempo el imperio, pero al considerarlo un patrimonio, lo deja en herencia, patrimonio personal, ¿no? El imperio pues lo deja en herencia a sus hijos, Arcadio de 17 años en Oriente y Honorio de 11 en Occidente. Pero pues al ser menores de edad, pone a Estilicón, su general de los dos ejércitos, pone a Estilicón como tutor de sus hijos, ¿no? Este Estilicón es un militar vándalo, hijo de un militar vándalo y de una romana. Es medio romano y medio bárbaro, ¿no? Y había ganado la confianza de Teodosio. Bueno, pues este señor es el que pues ejerce un poco el poder, el control, durante un tiempo, sobre todo en Occidente. Además, este general pues estaba emparentado políticamente con el propio Teodosio porque era el marido de su sobrina Serena. Y bueno, pues Gala Placidia era una niña pequeña cuando muere su padre y queda bajo la tutela del marido de su prima Serena, ¿no? Pero cuando su hermano Honorio alcanza la mayoría de edad, queda bajo la potestad de Honorio.
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1: Pues Estilicón i Serena caen en desgracia. Honorio pues elimina a Eucerio, por lo tanto pues ya no hay matrimonio, no es posible matrimonio entre Gala Placidia y Eucerio. Y ella, Gala Placidia, es tomada como rehén, efectivamente, como has dicho, por el propio Alarico. Sabe que tiene, la trata bastante bien, por cierto, según las fuentes, ¿no? Ella, Alarico, él quiere acercarse a Honorio, no sabe muy bien cómo, pero también por otra parte está presionado por sus tropas que exigen dinero, exigen alimentos. Y pues él realiza el saqueo de Roma en 410. Durante tres días pues la población es sometida a toda clase de vejaciones por las tropas de Alarico. Y Alarico se lleva a Gala Placidia. En principio su intención era cruzar hacia, bajar por la península italiana y entrar en cruzar el Mediterráneo, entrar en, Af-

0: África, pero muere. Y en ese momento, bueno, pues el ejército visigodo pues nombra como sucesor a su primo y cuñado Ataulfo, que tiene pues un papel muy relevante, importantísimo en la vida de Gala Placidia Ataulfo. También quiere negociar con Honorio, sabiendo que tiene pues a esta presa tan importante, ¿no? Y Honorio se resiste a ceder a los, bueno, pues exigencias del propio Ataulfo. Dicen, bueno, pues las fuentes que en un momento determinado, bueno, pues él también tenía la intención de ir a África, pero no puede. Sube por el norte, sube por la península italiana y entra en la Galia, ¿no? Pero, según el historiador germánico Jordanes, Ataulfo toma por esposa a Gala Placidia en Forlì, Emilia-Romagna, en la región de Emilia-Romagna, en el norte de Italia. Aunque hay otros historiadores que dicen que la boda oficial se celebró en Narbona, en el 414. Probablemente pues fueran los esponsales, o quizás se ha dicho que pudo ser la boda de Forlì pues una boda germánica, mientras que la boda pues celebrada en 414 en Narbona pues fuera una boda romana, boda oficial romana, ¿no?
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4: 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Por ejemplo, el episodio de la boda, seguramente la celebrada en Narbona, es un episodio contado con todo tipo de detalles. El hecho de que una boda de estas características se explique con tantos detalles, incluso se entra en el detalle de cómo iba vestido el novio, pero esto tiene seguramente un sentido político, porque lo que se destaca es que va, pese a ser godo, va vestido al estilo romano. ¿Por qué crees que se entra en tanto tipo de detalles en las fuentes del momento, en las fuentes contemporáneas, para este episodio político?
0: Porque Gala Placídia es miembro de la Casa Imperial. Es un triunfo, ¿no? Obtener la mano de Gala Placídia. La descripción es impresionante, porque las fuentes dicen, Olimpiador dice que Ella iba vestida de seda, teñida de púrpura, con un bordado de oro, con joyas, y era eso lo que refleja, es la imagen de la dignidad imperial. Es una miembro de la Casa Imperial que está, bueno, pues, celebrando su matrimonio. Ataulfo, pues, evidentemente tiene una condición, aunque es rey, visigodo tiene una condición inferior, ¿no? Entonces es un triunfo muy grande, ¿no? Tener como esposa a una miembro de la Casa Imperial. Y Ataulfo, por cierto, la descripción que hacen las fuentes de su vestimenta es que iba con las ropas romanas, ¿no? Mostrando su túnica blanca, pues mostrando su condición de ciudadano romano, por cierto, que lo era, porque si no, ese matrimonio no se hubiese podido celebrar, porque no era lícito el matrimonio con extranjeros y mucho menos con bárbaros, y esto es un matrimonio, pues, imperial. Parece que fue un matrimonio consentido por Gala Placidia y que Ataulfo, pues, en esto, pues, quería mostrarle al emperador Honorio su lealtad, ¿no? La lealtad al emperador.
4: Pero Honorio no estaba muy contento con este matrimonio, aparte de que Gala Placidia fuese una rehén.
0: Efectivamente, Honorio no quiso, a instancias de su general Constancio, no reconoció el matrimonio, no quiso aceptarlo, alegando pues que era nulo porque, según el derecho romano, un cautivo no tenía capacidad jurídica para tomar decisiones, ¿no? Entonces decían, bueno, pues Gala no ha tomado una decisión correcta debido a su situación como rehén. Pero, sin embargo, para el historiador Jordanes, Gala Placidia había consentido plenamente a este matrimonio, y probablemente este matrimonio se celebró no solamente por cuestiones políticas, por intereses políticos, sino también por amor, la descripción, ¿no? Que ella, pues, ya podía haberse negado perfectamente, podía haber, bueno, pues, rechazado plenamente esto, y no lo hizo, dio su consentimiento sabiendo lo que estaba haciendo.
4: Gala Placidia se casó con Ataulfo, tuvieron un hijo al que pusieron de nombre Teodosio, yo creo que con toda intencionalidad. Nació en Bárquino, pero es un niño que también murió a los pocos meses en Bárquino, fue enterrado en una iglesia próxima a la ciudad, y esto significó un poco, bueno, no, esto no, porque después además murió Ataulfo también, asesinado por su propia gente. Y aquí acabó la parte goda o visigoda de la historia de Gala Placidia, pero no su historia de poder.
0: Para nada, para nada. Ella, pues, se entierra con mucha pena a este niño llamado Teodosio como su padre y como su primo, el emperador de Oriente, y con toda la intención, ¿no? Porque era, pues, una promesa, ¿no? Donde se confluían la sangre bárbara y la sangre romana, ¿no? Para llevar a un consenso a esta doble población que existía en Roma, en el Imperio Romano. Y sí, ella, pues, parece que en esas muertes, tanto en la de su hijo como la de su marido, pues fueron intencionadas, parece ser, tanto la del pequeño como la del padre, fueron intencionadas y fueron también incluso orquestadas. Hay quien apunta a que el propio Honorio, ¿no?, o gente de la camarilla de Honorio, pues también intervino, no solamente visigodos. Ataulfo, en el lecho de muerte, pues pidió a quien él había nombrado como sucesor, que era su hermano Balia, le pidió que por favor entregara a Gala Placidia a su hermano Honorio, ¿no? Porque sabía que, pues, estas facciones contrarias a él podían, pues, en un momento determinado acabar con la vida de Gala Placidia, y él no quería eso, él quería volverla, ¿no? No estaba seguro de que, pues, el futuro después de su muerte fuera bueno entre los visigodos, ¿no? El futuro para Gala Placidia. Y, bueno, pues aquí entra también, pues, una parte menos agradable de la vida de Gala Placidia, porque Sigerico, que es quien al final consigue ser nombrado rey visigodo, era de la facción contraria a Ataulfo, era probablemente uno de los inductores de su asesinato. Bueno, pues Sigerico, sabiendo que tenía a Gala Placidia, que era una presa importante para entablar relación con Honorio, bueno, pues probablemente la presiona para casarse con ella también. Aquí ella, pues, manifiesta su rechazo pleno, precisamente porque, por eso, ¿no?, que lo que he dicho antes, porque probablemente tuviera que ver con el asesinato de su marido y su hijo, ¿no? Y la humilla terriblemente Sigerico, porque la hace, pues, desfilar por delante de su caballo, por toda Arquino y por parte de la costa también, ¿no? Como ofensa, o sea, está humillando a esta miembro de la casa imperial, ¿no? Al final Sigrico pues es asesinado también, y Valia promete, o sea, cumple la promesa, perdón, de que había hecho a su hermano, y la devuelve a Honorio, la lleva, ella regresa a Rávena.
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2: Bueno, aquí la historia la hemos dejado precisamente en el momento en el que Gala Placidia regresa a Roma, ya, iba a decir de la mano de Constancio, pero no, yo diría que no de la mano, no muy pacíficamente, o no, por lo menos no muy voluntariamente, porque sí que vuelve con Honorio, con su hermano, con el emperador, de alguna manera al sitio... que le corresponde, pero parece ser que las fuentes apuntan que ella no estaba muy de acuerdo con su boda con Constancio, que después, una vez casados, sí que ella de alguna manera apoyará su carrera política y llegará a ser coemperador.
0: Efectivamente, según Olimpiodoro, Gala Placidia pues sentía un rechazo absoluto por Constancio. Él dice que por su aspecto físico, que no debía ser muy agraciado, por la diferencia de edad, eso era un hombre mayor y era todavía, ya era joven, y por la posible participación de este en el asesinato, lo que decía antes, ¿no?, de su marido, ¿no? Y bueno, pues también ella cuando va a Rávena, cuando regresa a Rávena, ella lleva, aparte de sus fieles godos, ¿no?, fieles que habían sido de Ataulfo y que ahora pues son fieles de ella, ¿no?, una parte de estos visigodos van con ella, ¿no? Y Gala Placidia, pues precisamente como miembro de la casa imperial, ella sabe cuál es su posición y aceptó la voluntad de su hermano en casarla con Constancio, bueno, pues contraviniendo su propia voluntad, ¿no? Pero sabiendo que era lo necesario para la dinastía en este momento.
2: A partir de aquí, esposa de Constancio, que llegará a ser también emperador, fruto de este matrimonio, madre de Valentiniano III, que llegará a ser emperador de Occidente durante más de 30 años. Lo que pasa es que como Valentiniano accedió a la silla de emperador cuando tenía solo 5 años, ella fue la regente hasta que se estableció más o menos la mayoría de edad de su hijo. Tuvo una vida política muy activa y finalmente se retiró de la primera línea, pero supongo que no se retiró nunca definitivamente de ese ejercicio del poder. ¿Tú qué opinas?
0: Para nada. Yo tengo que hacer una precisión, y es que ella, la figura de regente no existía en el derecho romano ni en el mundo romano, no existe.
2: Pero ejerció algo parecido a la regencia.
0: Sí, sí. Efectivamente, lo que nosotros pues conocemos como regencia, ¿no? Digamos que esa figura jurídica no existe, pero desde el siglo II la madre viuda podía tutelar a sus hijos menores, podía ejercer la tutela de sus hijos menores siempre que no se casara de nuevo. Y eso lo hizo Gala, ¿no? Se mantuvo viuda. ¿Qué pasa? Que, bueno, pues su hijo Valentiniano III era el heredero al trono, ¿no? Era, de hecho, bueno, fue designado Augusto, César I y Augusto, siendo un niño. Con lo cual le correspondía a ella el ejercicio del poder en nombre de su hijo mientras este fuera menor de edad. Y ella lo hizo, bueno, pues con una grandísima capacidad y con un sabiendo manejarse en este mundo.
4: A Gala Placidia, las fuentes la describen como una de las mujeres con mayor poder efectivo en la historia romana tardía. ¿Por qué crees que nos fascina tanto Gala Placidia? ¿Por este poder efectivo o, como decíamos al principio de la entrevista, por esta vida casi de película?
0: Bueno, yo creo que por ambas cosas. Es una figura fascinante de la historia de Roma que hay que rescatar y llevarla a la sociedad, ¿no? Y no solamente que se quede en círculos académicos. Es una figura que sabe manejarse entre dos mundos, que acepta su destino, que no se derrumba. Le ha pasado muchísimas cosas tristes y no se derrumba, ya se mantiene, que acepta, como decía antes, la voluntad del emperador, de su hermano, de su hermanastro, porque ella tiene muy presente que es miembro de la casa imperial, que es el bien común el que debe prevalecer, que ejerce el poder con bastante eficacia. Ella emite leyes, ella firma sentencias de muerte, como por ejemplo la del usurpador Juan. Ella sabe, nombra generales, nombra, da honores, sabe manejarse en este mundo, que es bastante, bastante complicado. Es bastante complicado para todos, ¿no? Y más para ella. Ella fue manejada y manipulada, pero también ella supo manejar y manipular al mismo tiempo. No por su condición de mujer, estaba menos capacitada, ¿no? Todo lo contrario, porque también se manejaron y manipularon al propio Honorio o a otros emperadores posteriores, ¿no? Y anteriores. O sea, que ella estaba plenamente insertada en esta política, en este mundo, ¿no? Que era bastante, bastante complejo, interesantísimo, porque el mundo de la antigüedad tardía es el mundo de la historia de Roma, siempre es interesante. El mundo de la antigüedad tardía todavía más, ¿no? Bajo mi punto de vista. Y sí, despierta muchísimo interés.
4: Bueno, de hecho, Gala Placidia quizás sea uno de los personajes que más destacan en esta historia y en esta época, pero en la casa de Teodosio, por ejemplo, ya hubo otras mujeres con papeles destacados. No es un caso aislado.
0: No, para nada. Su sobrina, Serena, tuvo un papel muy similar, y además fue la que educó en su niñez a Gala Placidia, ¿no? Serena tuvo muchísimo poder, lo que pasa es que no pudo tener al final lo que hubiese deseado, ¿no? Que uno de sus hijos, o su hijo varón, fuera emperador, pero sí consiguió que dos de sus hijas fueran esposas imperiales, y eso es también importante.
4: ¿Es cierto que Gala Placidia firmó o autorizó que se firmase la sentencia de muerte también de Serena?
0: Sí, sí. Eso se produce en un momento en el que Roma está sitiada por Alarico. Alarico había sitiado en varias ocasiones a Roma. El Senado romano culpabilizaba a Estilicón de esa situación, de la presencia de estas tropas de Alarico, de haber traído a Alarico hacia Roma. Honorio había decretado la muerte de Estilicón y también la de su hijo Eucerio, y digamos que el Senado y la aristocracia romana acusaba a Serena de haber querido vengar la muerte de su hijo alentando alianzas con Alarico, ¿no? Y el prefecto del pretorio la apresa, declara la sentencia de muerte, pero no podía llevarse a efecto sin la firma del emperador. Al no poder firmarla, hacérsela llegar al emperador, que estaba en Rávena, precisamente por ese sitio de las tropas de Alarico, presiona a Gala Placidia para que, como única representante en este momento en Roma del emperador, firmara la sentencia de muerte.
4: ¿Honorio está en Rávena por el sitio o porque ha huido? Lo digo porque cuando se explica esta historia, a veces yo no sé si las fuentes son precisas en ese aspecto.
0: En principio la capital está en Milán, pero Milán está bastante expuesta a peligros exteriores, y se elige Rávena porque está más protegida. Él se queda, él está en Rávena. Roma es la capital cultural, es un referente impresionante para la historia tanto de Oriente como de Occidente, ¿no? Porque dicen las fuentes que cuando Alarico realiza el saqueo de Roma en 410, se declararon 3 días de luto en Constantinopla, ¿no? Por esa situación que había sufrido Roma. Roma es la capital cultural, como digo, la
2: es la ciudad de madre de Roma, de concepto.
0: No sabía cómo decirlo, pero sí, la madre del imperio.
2: De hecho,

0: jugar su influencia en el Mediterráneo. Y eso supongo que también añade ciertos matices a la historia ya, como decíamos antes, muy, muy complicada y convulsa de Roma.
1: Efectivamente, ya había llegado un momento en que el Imperio Romano era inmanejable y se decide, ya lo decidió Diocleciano cuando crea la tetrarquía a finales del siglo III, ¿no? Separar, dividir, siempre teniendo presente que hay un solo imperio, ¿no? Pero digamos que para poderlo administrar mejor, controlar mejor, frente a todas las situaciones críticas que estaba viviendo, ¿no? Y que había vivido. La tendencia, sin embargo, siempre fue la reunificación. Cuando muere un emperador de Oriente, en este caso los miembros de la dinastía teodosiana, siempre quieren ejercer el poder en la otra parte, ¿no? Lo que pasa es que, bueno, se lleva, no es efectiva, no es una solución, porque pues ya están creadas esas cortes, esos intereses, esos poderes, y no se puede manejar, por ejemplo, el imperio desde Constantinopla, porque hay muchos problemas, y tampoco se puede manejar el imperio, y hacía mucho tiempo que no se podía manejar el imperio desde Roma, ¿no? O desde Rávena, el imperio en la totalidad. Pero sí, cuando muere Teodosio II, Valentiniano quiere alcanzar el poder, controlar la zona de Oriente, pero Pulqueria, la hermana de Teodosio II, pues se hace con el poder, porque se casa con Marciano, y es este el que ejerce el poder, ¿no? Pero antes, al contrario, había sucedido, ¿no? Cuando murió Honorio, Teodosio II quería haber ejercido el poder, el control sobre Roma, sobre la parte occidental, pero no pudo hacerlo, ¿no? Las circunstancias no lo permitían.
0: Y antes de acabar, volvemos un momento a nuestro personaje principal, Gala Placidia. Ella murió en Roma en el año 450, después de unos 25 años de gobierno de su hijo. Ahora ya, vamos a decir, casi la habíamos olvidado, fuera del ámbito académico, tampoco es que sea un personaje muy conocido, como la mayoría de las mujeres de la Roma imperial, pero en su época dejó huella, se siguió hablando y escribiendo de ella después de su muerte.
1: Bueno, ella tuvo un funeral impresionante. Fue un funeral como el de un emperador de Roma, ¿no? Y esa huella debió quedar bastante marcada en la propia Roma. Su cadáver fue expuesto en el aula regia del Palacio Imperial con la púrpura diadema, y estuvo 40 días expuesta. El cadáver no lo expuesto. Y por allí desfilaron pues ministros, generales, dignatarios, etcétera, ¿no? Y fue enterrada pues en el mausoleo imperial de San Pedro, ¿no? Donde también estaban, por cierto, enterrados el propio Honorio, sus cuñadas y su pequeño hijo Teodosio, ¿no? Sí, ella, pues sobre ella se escribió. Lo que ocurre es que pues los historiadores más tardíos del siglo VII que están escribiendo de este Oriente empiezan a, digamos que, a manipular y a ensombrecer la imagen de Gala Placidia, porque la acusan de haber sido la promotora de la caída del Imperio Romano de Occidente, y eso, bueno, pues eso no es cierto. Lo que ocurre es que esa propaganda política que se gestaba en Oriente, pues lo que quería era justificar el intervencionismo en Occidente, ¿no? Entonces estaba escrita desde una parte del Imperio, ¿no? De la parte oriental, y además en varios siglos posterior, ¿no? A los acontecimientos, ¿no?
0: Sí, pues acostumbra a ser una práctica bastante habitual cuando ha pasado cierto tiempo que las fuentes históricas intenten buscar, ahora igual voy a decir una cosa muy general, ¿no? Pero mujeres culpables de cosas que han ocurrido. En este caso, porque de hecho a su prima Serena un poco se le intentó culpar también de lo mismo, de la entrada de los bárbaros en Roma.
1: Sí, efectivamente. Es propio de la propaganda imperial. Pero el hecho, fíjate, el hecho de que hablen mal de ella las fuentes posteriores, o que la culpabilicen de este hecho tan importante, que no es fruto de la situación, ¿no? De los acontecimientos. Eso indica el poder que tenía. O sea, podemos darle la vuelta a esa propaganda negativa, ¿no? Si se está hablando mal de ella, es porque ella tenía bastante poder, ¿no? Y eso es lo interesante.
0: Antes de marcharnos, Gala Placidia es una de las 250 mujeres que has retratado en esa exposición.

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